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1: ¿Qué iba a hacer?
0: Uh-huh. A dedicar aquí.
1: Ah, bueno, échale para charla.
0: Ah, sí, oiga. No, pues dile, vamos a darle de una vez. Oiga, paren oreja, ¿eh? Porque son 5 minutos nada más. Si no se reporta, pierde. Si no, si se queda dormido como aquel, pierde.
1: Ahí va, pues, ¿eh?
0: Dos mochilas, ¿eh? Sí. Échale. ¡Vámonos! ¡Ay, qué bonito se oye! Sí, están bien padres. Y quedan muchas todavía, pues todas.
1: A ver. Así. Ah, mire qué padre de albareñas. Rigoberto Licón González.
0: ¿Estudia o trabaja?
1: Sabrá Dios. Rigoberto Licón González, si nos está escuchando, se acaba de ganar una mochila. En favor de comunicarse al 472-0660 para que se la gane completa.
0: Sí, si no pierde. Si no se comunica, en 5 minutos pierde.
1: Bueno.
0: Esta mochila la puede usar para la escuela, para los maestros que echen sus...
1: Sí, también.
0: Todo.
1: Están lindas.
0: Es cortesía de Kiux, Angeli Kiux González, allá de Denver, Colorado. A ver si es
1: el ganador, espéreme.
0: Hey.
1: Bueno. Va, ¿qué pasó?
0: ¡Qué panzón! Bueno. No. No es nadie. A ver,
1: bueno,
0: ¿qué sigue?
1: A ver, ok. La otra es Patricia Lara Covarrubias.
0: ¿De dónde?
1: No dice.
0: Bueno,
1: Patricia Lara Covarrubias.
0: Lara Covarrubias. Sí. Patricia Lara Covarrubias. Ahí está. A ver.
1: Bueno. ¿Qué está pasando?
0: Bueno. Pues nos están chupando el dedo en la boca.
1: Bueno.
0: ¿Qué onda? ¿Sí es o no es?
1: A ver, ¿ahí nos escucha? ¿Qué está pasando? ¿Por qué no se oyen las llamadas al aire? ¡Ay, qué tonta!
0: ¡Mensa!
1: ¡Bueno!
2: ¡Bueno, buenas Ay, tardes!
0: Ya ve, no, hombre, está hecha garras. Bueno, ¿quién habla?
2: Rigoberto Licón González.
0: ¡Aquí, hijo, de dónde!
2: De las albareñas.
0: ¡Ay, sí es, qué padre! Oiga, bueno, ¿está trabajando ahorita o qué?
2: Sí, ando trabajando, pero no.
0: O se va a poner a estudiar. Oiga, ¿a qué hora puede venir por su mochila?
2: Mañana no podría pasar.
0: Sí, ¿a qué hora?
2: Pues pasaría como a las 5.
0: Ah, bueno, sí, que llegamos aquí para entregársela a nosotros, ¿eh?
2: Ándele, sí.
0: Órale, pues, mi compa, ¿eh?
2: Ándele, así lo hacemos.
0: Órale, gracias.
2: Gracias.
1: Felicidades.
0: Gracias.
2: Muchas gracias.
1: Ándele, hasta luego.
0: ¿Y el otro no? No,
1: la otra no ha hablado. Es Patricia Lara Covarrubias.
0: Patricia Lara Covarrubias. Oiga, tienes 5 minutos, Pati. Si en 5 minutos, después de la rola.
1: Sí.
0: Si no, pues Babalú.
1: Volvemos a darle la oportunidad a alguien más.
0: ¡Ah, claro! ¡Échele! ¡Mire qué rico! ¡Qué bonito se oye la Lupe, oiga! ¡Bronco al bat!

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0: agosto. Oiga, no marcó la persona. Vamos a echar otra vez el sorteo, pues, Kiux. El sorteo. Para que se lleven la otra mochila por cortesía de Angélica González. La que entra cuando tú sales.
1: Ok, es Carlos Baeza Lara. Carlos Baeza Lara.
0: Carlos Baeza Lara. Sí. ¿No dice de dónde?
1: No, fíjese.
0: Por eso es importante anotar de dónde.
1: Ay,
0: es
1: la pero gente ni modo que con el apellido no salga.
0: Ah, pero pues que tiene, mire.
1: ¿A poco va a haber otro?
0: Sí, hay mucho.
1: Coronado Trillo.
0: Hay coroneles. ¡Buena! ¡Bueno!
2: Buenas tardes.
0: Buenas tardes. ¿Quién habla?
2: Eduardo Zeta. Casi hablo igual que usted y nos parecemos en lo físico.
0: ¿A poco?
2: ¿A poco no?
0: Hay que tomarnos una foto juntos. A ver. Ay, qué.
2: Oiga, al rato se la mando.
0: Ándele, bueno, sí, para.
2: Oiga, muchos me han dicho, oye, tú que eres de Coronado, hablas igual y eres casi igualito en la maldita.
0: Ah, pues dígale, pues soy su doble.
2: Ah, no, somos tocayos.
0: Sí, dígale, soy su doble o su hermano, ¿qué tiene, hombre?
2: Somos cuatachos.
0: Somos cuates y cuatachos y lo que le sigue.
2: Y lo que le falta.
0: Y lo que le falta, y decir, es cierto, qué bárbaro. ¿Y cómo se llama usted?
2: Me llamo Sergio.
0: ¿Cómo?
2: Sergio.
0: Sergio.
2: Sergio Unzueta, tengo un apellido muy curioso.
0: Unzueta. No, aquí lo hacemos popular, no se preocupe.
2: Y casi parecemos que en la misma voz y.
0: En todo. Órale.
2: Dije, no, mejor me voy a meter hasta el locutor para.
0: En la radio. Sí, sí, para cuando no venga yo. Usted se deja callar aquí.
2: ¿Verdad que sí?
0: Claro.
2: Oiga, pero lo voy a reemplazar.
0: Sí, no, ¿qué tiene? Usted venga al cola, gente ni cuenta se da, hombre.
2: ¿Verdad que sí?
0: Pues claro. No es televisión, es radio. Oiga, ¿de dónde es Jorge, Sergio?
2: ¿Perdón?
0: ¿De dónde es?
2: Ah, aquí lo estoy escuchando aquí en Tierra y Libertad. Mi coronel.
0: Ah, pues está cerquita. Está cerquita, mi compa.
2: Oye, aquí lo estoy escuchando. A ver si me pone una rosita de los Villalobos, dijo aquel.
0: Ah, no, sí, ahorita no. Viene los.
2: De lo que. ¿Quién canta la bala? Ellos,
0: La bala.
1: Pedro Fernández.
0: Pedro, pero creo que es. Hay otro grupo que la canta. No me acuerdo ahorita cuál. Pero es Pedro. El más popular es. Los Villalobos se avientan el camarón pelado. Y la loba del mal. La loba del mal.
2: Ándele.
0: ¿Cuál quiere?
2: La que me ponga, coronel.
0: Ah, bueno, ahorita le ponemos el camarón.
2: Aquí lo estoy escuchando.
0: Oiga, no, ahorita ponemos la loba y luego el manicero, ¿verdad? Con los
2: montañeches. ¿Perdón?
0: Con los montañeches.
2: Ah, póngale la que sea.
0: Sí, ahorita le ponemos.
2: Oye, son de mi época.
0: Ándele, sí, los montañeches.
2: Mire, ahorita voy a sacar finos a los zapatos.
0: ¿Va a sacar qué? Yo dije, te saca el cohete y empieza función. No. No, está bien, pues.
2: Los zapatos.
0: Bueno, pues, muy bien, Sergio. Unzueta, échele ganas y háblenos más seguido, ¿eh?
2: Ándele, ahí estamos, mi coronel.
0: Ándele, sí. Pues.
2: Ándele, muchas gracias y muy amable.
0: Órale, gracias a usted.
2: Ok.
0: Órale, adiós. Entonces, ¿quién sacó la mochila?
1: No, pues se ocuparon la línea.
0: Ah, estaba ocupada.
1: Estaba ocupada la línea. Mire, acá tengo un audio, déjeme se lo reproduzco.
3: Sí. ¡Saludos, mi coronado! ¡Saludos! ¡Échele los botes azules! ¡Échele!
0: El aluminio.
3: ¡Saludos desde Midland, Texas! ¡Saludos!
0: Mira lo que pasa.
1: Mira lo que se cree. Bueno.
0: Está bien loco.
1: Bueno.
4: Sí, buenas tardes.
1: Buenas tardes.
4: Hablo con el programa de Teatro Coronado.
1: Así es.
4: Carlos Baeza.
1: ¿Quién?
4: Carlos Baeza.
1: Ah, mira, ahí está el ganador.
0: Ah, es Carlos Baeza.
4: Ah, la orden.
0: El mismo que viste y calza.
4: Todavía.
0: Oiga, de Carlos Baeza, ¿qué?
4: Baeza Lara.
0: Lara. ¿De dónde es, compa?
4: Aquí en Poniente, mi güey.
0: Ah, póngale Poniente. Bueno, ¿cuándo viene por su mochila?
4: Ahorita no, con arrestado acá al centro, tal vez en la mañana.
0: Ah, bueno, ok, aquí lo esperamos de 9 a 11, ¿sí? No es muy temprano para usted.
4: Qué
0: bárbaro,
4: no.
0: Sí, es que muchos nos levantamos a las 12, una preguntando qué horas son. A lo mejor a usted también se levanta tarde y a gusto, papá. Y oiga, ¿usted estudia o trabaja?
4: No, yo estoy tocayón, jubilado.
0: Por eso, sí, entonces para eso quiere la mochila, para guardar escrituras. ¿Qué más? No, ¿qué más? Claro. Cuentas de banco, tarjetas, y lo del bienestar. No,
4: para un nieto, una nieta.
0: Ah, para una nieta. Ah, bueno, está bien, pues. Está bueno, mi compa. Ándele, pues, lo esperamos de 9 a 11. ¿Sí?
4: Ya está, mi bueno.
0: Órale, pues, mi compa, muchas gracias.
4: No, gracias a ustedes y siempre los escucho.
0: Ah, qué bueno, mi compa. Esa voz me agrada, ¿eh? Muchas gracias. Ándele, gracias, mi compa. 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
1: Mire, mire, escuche. Mire. Escuche.
5: Hey. Saludos a Cute y al compa Colorado. Vamos a entrenar con mi papá y yo.
0: Ah, van a entrenar.
1: ¿Cómo la ven?
0: Qué bonito.
1: Saludos a Aidecita.
0: Fíjense qué padre.
1: Y a su papá Chava Gómez.
0: Oiga, qué padre. Un ejemplo de tantos que hay en la vida donde la niña, los hijos se adhieren más al papá.
1: Así pasa cuando, a veces.
0: uno gana para otro lado y el otro para otro. Y las niñas que dicen, no, me voy con mi papá.
1: Así es.
0: Porque mi mamá es muy vaga. Y claro que también habemos papás muy vagos. Vaguísimos, dijera yo. Ahí está un ejemplo. Usted lo está viendo. ¡Ah!
1: Aquí lo hemos visto.
0: Nada de gracia.
1: Chava es muy buen papá. Saludos para Chava.
0: Sí,
1: Gómez.
0: Salvador. Sí, Salvador. Se ve, pues mire, se mantienen juntos. Qué chulada. Bueno, saludos para la princesita, para la princesa Idecita y para el príncipe. No, no, no, ni tan príncipe aquel. Ojo, alegre. Nada de gracia. ¡Vámonos a gusto!

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porfa, para este la rula. Esa rula ya anda ebria, ya anda ebria. Aquella, oiga, para Rollos, está cumpliendo años, Rollos. Para Mercedes, la esposa de aquel, de la rula, que allá está en Marfagusto. Ah, para el 112, Jorge Solís, taxista.

¡Qué bárbaro! Oiga, para el 112 a Jorge Solís, taxista el vato. Para Sergio, Carlos, a Carlos Baeza, a toda la raza que anda zapateando. Pues zapateando, zapateando.

Pedro Concho. ¡Qué rico, qué chulada, pues, Montañé Chuchu! ¡Ah, espéreme para el Inge Villalobos! ¡Le encanta esta rola! Yo creo anduvo en... en lancha iba a decir, no, en chalupa.

más, hermano, para Cornelio. Oiga, Nelio, ¿qué anda ya? Espéreme, anda en Colorado, Nelio, cabrito al pastor. ¡Qué bárbaro, Nelio, qué bárbaro! A ver, ¿dónde estás? Aquí está. Anda por allá en Idaho Springs, Colorado. ¡Qué bárbaro, Nelio! Eres un as. Nomás hasta ahí, ¿eh?

Lo que le sigue, Delicias, es Saucío, Saucío, la cordillera de Delicias hasta Congregación Ortiz. ¡Qué bonita se está poniendo esa cordillera, hombre! Oiga, para Sergio Unzueta, allá anda el vato, allá anda Anelio, que anda en Idaho. ¡Qué bárbaro, Anelio! ¡Antes habla! ¡Ay, Lochi, súbale, súbale!

0: gracia ya no le echamos, Dios mío. Eres tan grande, Dios santo, qué barbaridad. Ay, que ya vamos a echarnos ahorita unas tripitas. Ay, Lochi, Lochi. Oiga, ya nos vamos, compañera.
1: Ya nos vamos, que cene muy rico.
0: ¿Qué se le antoja?
1: No sé, ahorita a ver qué cenamos.
0: A ver qué.
1: Vamos al sof ahorita a ver a mi hermano jugar.
0: Ah, órale,
1: sí,
0: qué padre.
1: Vamos ahí al sof a ver a mi hermano jugar.
0: Ah, pues ahí va a ver.
1: A ver qué se nos...
0: Un churro con cajeta.
1: Ay, qué rico, mira cómo se me... Tengo días que se me andan pasando un churro con cajeta.
0: No, usted déjeselo, Kylo, luego. No le ande rodeando, sacándole la vuelta.
1: Ya sé.
0: Bueno, pues, gracias.
1: De nada, que pasen una muy bonita noche. Cuídense mucho y el día de mañana por acá andaremos de vuelta.
0: De nuevo, gracias.

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4: Elementos de seguridad pública y cuerpos de emergencia atendieron un reporte las primeras horas del domingo en el puente del acceso norte luego de que una persona se encontraba en una situación de riesgo. El incidente fue reportado por conductores que circulaban por el lugar solicitando la intervención inmediata de las autoridades, ya que esta persona se intentaba arrojar desde lo alto de este puente. Fueron daños materiales de consideración el resultado de un percance vial registrado en Colinas del Valle, en esta ciudad de Delicias, luego de que un automovilista perdiera el control del volante y cayera a un canal de riego, donde a pesar de lo aparatoso de este accidente no se registraron personas lesionadas. Un fuerte susto fue el que se llevó una mujer adulta mayor, luego de que el vehículo que conducía terminara con los dos neumáticos delanteros dentro de una zanja, ubicada en calles del sector poniente de la ciudad. Ese percance ocurrió en la intersección de la calle Cuarta y Avenida Quinta, a tan solo una cuadra de la Plaza del Santuario. Una camioneta tipo pickup terminó volcada dentro de una canaleta ubicada a un costado de la avenida Bugambilias, esto a la altura del Cebeta 147, luego de que su conductor perdiera el control de la unidad durante la tarde del sábado. Ese percance generó la movilización de los elementos de la policía vial y también elementos de seguridad pública municipal, ya que de acuerdo con los primeros datos recabados en el lugar, el conductor habría perdido el control del volante luego de que un tapete se atorara, provocando que la Ford F-150 en color gris y con placas del estado de Chihuahua saliera de la superficie de rodamiento. Daños materiales de consideración fue el resultado de un percance vial tipo carambola en el que se vieron involucrados tres vehículos en hechos ocurridos en la comunidad de Congregación Ortiz. Con el objetivo de reunir alimento para los perritos del refugio Huellas de Amor Lázaro Cárdenas, se llevará a cabo el Croquetón, una jornada abierta al público para recibir donaciones de croquetas. El evento se realizará para el próximo domingo 27 de septiembre a partir de las 10 de la mañana en la plaza principal de la comunidad de Lázaro Cárdenas, en Meoqui.
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1: Señoras y señores, este servidor se complace en presentarles

0: dice, ey, que le den cumbia a la gente.
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0: Evangelio de hoy, martes 22 de septiembre del 2026.
1: Proclamación del Santo Evangelio según San Lucas. En aquel tiempo fueron a ver a Jesús su madre y sus parientes, pero no podían llegar hasta donde él estaba porque había mucha gente. Entonces alguien le fue a decir: «Tu madre y tus hermanos están allá afuera y quieren verte». Pero él respondió: «Mi madre y mis hermanos son aquellos que escuchan la palabra de Dios y la ponen en práctica». Palabra del Señor. Gloria a ti, Señor Jesús.
0: Querida familia, realizaremos nuestra reflexión apoyándonos de cuatro puntos principales que se desarrollarán a continuación. En el primer momento de la reflexión, meditemos sobre la familia. El hecho de que el Hijo de Dios haya crecido en el seno de una familia humana demuestra el profundo valor que ésta tiene para el Señor. Cuando los hogares se inspiran en los valores del Evangelio y caminan según los mandamientos divinos, forman personas íntegras con fundamentos éticos y espirituales que enriquecen su vida y la de los demás. En Cristo todas las personas se unen sin distinciones, porque en su amor se encuentra la verdadera comunión. Así, las bendiciones del Señor alcanzan a cada miembro del hogar como fruto de su entrega, su oración y la vivencia de valores compartidos. Jesús invita a mantener una oración constante por nuestras familias, conscientes de que existen influencias que pueden afectar su estabilidad. Frente a ello, el amor recíproco, la tolerancia, el respeto y la solidaridad se convierten en medios eficaces para cultivar la unidad y fortalecer el vínculo familiar. Dios anhela que nuestras familias se mantengan firmes, crezcan en el amor y vivan en fidelidad a los principios que su Hijo nos ha enseñado. Comprometerse con la oración y los valores del Evangelio permite experimentar una paz duradera y una unión profunda entre los miembros del hogar, según el deseo de Dios para cada uno de nosotros. En este segundo punto de la reflexión, profundicemos sobre la importancia de la escucha de la palabra. Jesús se encontró con personas de diversas actitudes. Algunas se acercaban con un corazón abierto y generoso, deseosas de seguirle con sinceridad, mientras que otras se aproximaban con intereses más particulares. Sin embargo, todos los que se disponían a escuchar su palabra experimentaban una transformación interior caracterizada por la serenidad y la confianza. En cambio, algunos grupos, como ciertos líderes religiosos de la época, manifestaban resistencia al mensaje, prefiriendo no abrirse al diálogo y evitando así la posibilidad de una experiencia renovadora. En la actualidad, la palabra de Dios sigue invitando a cada persona a formar parte de la familia de Jesús, lo cual implica vivir de acuerdo con sus enseñanzas en cada espacio cotidiano, sin importar el contexto. Resulta motivo de profunda alegría saberse parte de esa familia espiritual, pues por medio de Cristo nos reconocemos como hijos del Padre y herederos de sus dones. Escuchar y aceptar la enseñanza del Señor nos vincula más estrechamente con Él, mientras que desatenderla puede alejarnos del camino propuesto, impidiendo experimentar la plenitud que ofrece. Escuchar a Jesús no solo nos convierte en oyentes, sino también en partícipes de una familia espiritual donde Él es hermano y amigo. Esta relación cercana, profunda y personal, constituye un regalo incomparable que llena de sentido la vida cristiana. Por ello, se invita a abrir el corazón, prestar atención a su mensaje y caminar junto a Él con fidelidad y amor. En el tercer punto de la reflexión, observemos el segundo aspecto de ser parte de la familia del Señor. Quien escucha con apertura y transforma sus acciones a la luz del Evangelio, recibe abundantes bendiciones y se convierte en testimonio vivo del amor divino. Esta coherencia entre fe y vida otorga un carácter distintivo al creyente, haciendo visible su identidad como hijo de Dios, hermano de Jesucristo y amigo íntimo del Señor. Vivir según las enseñanzas del Evangelio no es un esfuerzo que dependa exclusivamente de la voluntad humana. Requiere la presencia activa del Espíritu Santo, quien guía, fortalece y anima al creyente. La Iglesia, en su misión pastoral, ofrece los medios necesarios para acoger al Espíritu de paz, quien llena el alma de sabiduría, serenidad y prudencia, elementos esenciales para caminar según la voluntad de Dios. Así, la pertenencia a la familia divina no se reduce a un deseo o afirmación verbal, sino que se expresa en la práctica constante en los valores evangélicos. Esta vivencia inicia en los espacios más cercanos, como el hogar, donde es posible cultivar relaciones guiadas por la comprensión, el respeto y el amor, conforme a los principios del Evangelio. En el ámbito laboral y social, también se manifiesta esta fe mediante actitudes honestas, respetuosas o solidarias. A través de gestos sencillos como agradecer por los alimentos, brindar palabras de afecto a los seres queridos o elevar una alabanza a Dios, se puede expresar de manera concreta la fe cristiana. Ahora, en el cuarto momento de la reflexión, analicemos el modelo de María como miembro de la familia de Cristo. María es el primer y más claro ejemplo de quienes, al escuchar la palabra, la acogen y la viven con sinceridad. Su vida refleja el amor y la fe que caracterizan al verdadero discípulo del Evangelio. Si se nos invita a amar a Dios, María lo hizo de forma singular al amar con entrega total a su Hijo. Si se nos exhorta a confiar, ella es modelo de confianza absoluta en las promesas del Señor, permaneciendo firme incluso en medio de escenarios complejos y desafiantes. Cada una de sus acciones durante la vida pública de Jesús ofrece una enseñanza valiosa para nuestro tiempo. María es ejemplo de obediencia serena y constante, pues siendo joven y sencilla, se mantuvo siempre atenta a los planes de Dios y vivió con esperanza incluso después de los momentos más difíciles. Pidamos al Señor que nos conceda un corazón sensible para reconocer su voz y la determinación para vivir conforme a sus enseñanzas. Este pasaje del Evangelio nos recuerda que todos podemos ser parte de la familia divina si escuchamos con atención y respondemos con coherencia a su llamado. Que el testimonio de María nos anime a transformar nuestra fe en actos concretos que fortalezcan nuestra unión con Dios y con quienes comparten su misma búsqueda. Ahora dejémonos interpelar por

0: Te lo pedimos a ti, que vives y reinas con el Padre, en la unidad del Espíritu Santo y eres Dios, por los siglos de los siglos. Amén. Que el Señor te bendiga abundantemente en este día, en el nombre del Padre, del Hijo y del Espíritu Santo. Amén.
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6: 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Temperatura 22 grados centígrados.

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10: Temperatura 22 grados centígrados.

¿Qué tal? Muy buenos días. Buenos días. 5 de la mañana con 29 minutos. 5 con 29 minutos. Bienvenidos a una transmisión más a través de la Lupe 98.9, estación de radio del Grupo Radisa, aquí en el Cooperativo ADC. Una dirección y producción del señor Arturo Díaz Cáceres, Mario Díaz Cáceres, director comercial. Felipe Esquivel Díaz, nuestro gerente operativo. Quien les habla, su amigo y servidor Richie Morales, en esta mañana ya de martes 22 de septiembre del 2026. Hoy inicia el otoño, hoy estamos ya en otoño. Miren más, qué bonita época del año y de la vida, el otoño. Los que tenemos más de 50, estamos ya en el otoño de la vida. Buenos días, hoy es martes 22 de septiembre del 2026. Han transcurrido 264 días, faltan por transcurrir 101 días de este año 2026, semana número 39. El día de hoy se celebran los santos de Inocencia, también de Mauricio. El día de hoy, bueno, comienza el otoño y bueno, pues hoy es un bonito día. Un bonito día para todos. Yo espero que este otoño traiga cosas bonitas. Aunque se van las hojas de los árboles, bueno, pues vienen cosas bonitas para esperar el retoño precisamente allá en primavera. Buenos días, La Lupe 98.9. Les deseo el mejor de los días. Temperatura en Delicias, 22 grados centígrados, la máxima 32, la mínima 21. 70% de probabilidades de lluvia para el día de hoy, 70%. Oiga, el viento es de 6 kilómetros por hora y proviene del suroeste. Hoy el viento alcanzará velocidades entre 5 y 15 kilómetros, con ráfagas hasta de 31 kilómetros por hora. El amanecer a las 6:50 minutos, el atardecer a las 6:58. Habrá 6 milímetros hoy de precipitación pluvial, así de que bueno, pues por lo pronto de 6 a 13 milímetros de lluvia. 61% de la humedad, 33 kilómetros la visibilidad. Buenos días, toda la información aquí en La Lupe 98.9. Good morning.

Muy bien, buenos días. Los saludos matutinos para todo nuestro gentil auditorio. El día de hoy saludamos a doña Rafita Lara, don Chava Valle, Nino Quintana, Loncho Campos, Jorge Morales, Sergio Lozano, a Pepe Abundi, Víctor Ramos, Román González, Félix Medina, Nene Salinas, al Cuate Pobre, al Gordo Inostosa, a Manuel González en Arroyo Bachimba, al profe Servino en Frutería y Sachi Yonería Cuauhtémoc, al ingeniero Mancarrés, a Cachillo Gallegos, a Visa Tío, Burrito Don Morales, Burrito Don Mon, a Hugo López en Taquitos Meni, al señor Saeta, Chuma Meni, a Carlos Sainz, a Lencho Acosta, Poli Mague, Pati Neto Gallegos, a Polito Alguín, Edgar González, Felipe Campos, señor Barroso, señor Azul y a Alfredo Fonseca. A Laurita Horta, su señoría, buenos días, Laurita, buenos días, échele ganas, ánimo, vámonos al gym. A Juanito Hernández, la familia Hernández Villagrán. A Carlos Sánchez, Irene Corral, Domás Hernández, Hijo Gómez, Lupe González, Poncho Gutiérrez, José Luis Chavarría, Alfonso Nájera, Carlos Ávila, Antonio Gutiérrez, Paul Uribe. A Pepe Moreno, Arturo Fernández 59, Santiago García, Licha Flores, Josefina García, a Chole Cano, a Jesús Manuel Díaz Martínez, Ramón Horacio Casas, mi profe, a Don Oscar Tavares, Rosa María Hernández, Margarita Parra, Odelia Bonilla, Adriana Marisol Moreno, a Demetrio Ochoa en Cabal 7, a Rocío Miranda y Omar Beltado, Omar Gutiérrez, Benito Noriega, señora Reza Arrieta, Gerardo Con, Raúl García Morales, a Felipe Gómez, a Jorge Solís de Isola, al profe Rafael Rivas Lucero, al profesor Javier Carrillo Neri, al profe Francisco Javier Miranda, a Julio Ibarra y a toda la gente que nos escucha el día de hoy. Mil felicidades por estar vivos, simple y sencillamente por estar vivos. Buenos días, La Lupe 98.9, dominen esa pereza, vámonos.

0: ¿Qué tal? Buenos días. Continuamos aquí en La Lupe 98.9. Música bonita. 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

¿Qué tal? Buenos días, muy buenos días a don Oscar Tavares. Ya llegó su rosa y a mí también. Así es de que ándele pues con su rosita, señor, échele ganas. Continuamos, música bonita aquí en La Lupe. ¡Qué bonito, hombre!

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2: Bájate, niño del techo. Buenos días, muy buenos días. Son las 5:42. 5:42. Ándele, pues. Después del adiós, te juro que te amo. Buenos días, buenos días. 5:42.

Si te gustan esas canciones es porque ya no eres tan joven. Buenos días, continuamos aquí en La Lupe 98.9. Fíjense nada más, de pequeño jamás pensé que estas canciones me gustarían, pero ahora me doy cuenta de que son puro arte. Buenos días al cuate pobre allá en Las Cruces, Nuevo México. Buenos días. Se reporta el cuate pobre, qué bien. Buenos días, ¿cómo amaneció, señor? Échele ganas. Hay que disfrutar la vida. Ánimo, buenos días.

0: 5 de la mañana con 54 minutos, 5 con 54 minutos, échale ganas, continuamos, música hermosa, bonita, chido, totota, ánimo.
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0: 16. Bueno, pues hay problemas taurinos, se llama esa canción. Buenos días, continuamos aquí en La Lupe 98.9. Música, maestro.
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0: Esta me la pidieron, pero la verdad es que no sé quién, pero con mucho gusto aquí está esa melodía. Gracias a la gente que se reporta. Buenos días, aquí la atendemos. ¿Cómo han pasado los años? Buenos días, gracias a Dios.

0: Válgame Dios, dijo Matusalén, ¿cómo han pasado los años? Buenos días, ya son las 6:00 a.m. en punto, 6:00 en punto, vámonos al programa de gobierno federal. Oiga, le mando un saludo a la señora, la viuda de mi flaquito Jaques del Viejillo. Un saludo, señora, muchas gracias por pedir esta melodía, tan bonita melodía, así de que ya sabe. Un abrazo. Buenos días, 6:00 a.m. con un minuto, 6:01. Y con otro también.
1: 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Lluvia, pisadas, raspones. Nuestro calzado resiste absolutamente todo. Sin embargo, lucirlo reluciente y bien cuidado no exige gastar de más. Si quieres elaborar tu propia crema para calzado, en la tecnología doméstica te enseñamos la receta.
2: Y hablando de cuidar tu economía, ¿sabías que la mejor forma de proteger tu patrimonio es garantizando que se cumpla tu voluntad? Hoy te decimos todo lo que necesitas saber sobre el testamento, qué personas intervienen, cómo organizar tu documentación y los mejores consejos para hacer este trámite sin complicaciones. Toma el control y regálate tranquilidad a ti y a quienes más quieres.
1: Revista del Consumidor. En el día a día, merecemos usar productos de calidad que nos faciliten la vida. ¿Y sabes qué es lo mejor? Que muchas veces podemos crearlo con nuestras propias manos.
2: Por eso, haremos nuestra propia crema para calzado, que está validada por el Laboratorio Nacional de Protección al Consumidor. ¡Comencemos!
1: Para esta tecnología doméstica puedes adquirir los ingredientes en droguerías y tlapalerías. Los ingredientes que vamos a utilizar para hacer 750 mililitros son media cucharadita de colorante sintético negro, media taza de agua ras, 4 cucharadas de vaselina simple, 2 cucharadas de cera carnauba, 3 cucharadas de cera amarilla y 3 cucharadas de ácido esteárico.
2: También vamos a ocupar los siguientes utensilios: un cubrebocas, un par de guantes de látex, una taza medidora, un recipiente con capacidad de 500 mililitros, 2 abatelenguas, una cuchara sopera metálica, un tazón de vidrio con capacidad de 1 litro, una cacerola con capacidad de 2.5 litros, 2 trapos para manipular objetos calientes y un recipiente de plástico o metal con capacidad de 250 mililitros.
1: Ahora sí, pasamos a la magia de la preparación. Pero antes de ponernos creativos, recuerda que la seguridad es primero. Ajustémonos el cubrebocas y pongámonos los guantes de látex.
2: En un lugar con ventilación, empezaremos disolviendo el colorante en el aguarrás con una batelenguas. Puedes pulverizar el colorante envolviéndolo en un papel y golpeándolo suavemente con un martillo.
1: Después agregamos la vaselina, la cera de carnauba y la cera amarilla en el tazón y la calentamos a baño María.
2: Un gran consejo para que la cera se funda más rápido es cortar la cera en cubitos pequeños y mezclar constantemente hasta que se derritan por completo.
1: Una vez que la cera esté líquida, añadimos el ácido esteárico y continuamos moviendo hasta que se integre totalmente.
2: Ya que se hayan disuelto todos los componentes, con mucho cuidado, retiramos el tazón del baño María y vertemos nuestra mezcla de colorante con aguarrás e incorporamos todo mediante movimientos suaves. Por último, vaciamos nuestra crema para calzado en el recipiente de 250 mililitros.
1: Solo resta tener un poco de paciencia. Antes de cerrar el envase, dejamos enfriar a temperatura ambiente hasta que el producto se solidifique. ¡Y listo!
2: Lo mejor de esta tecnología doméstica es que tiene 1 año de caducidad. y se prepara en 40 minutos aproximadamente.
1: No olvides mantener el recipiente bien cerrado para evitar que la crema se reseque. Además, es indispensable que el envase contenga una etiqueta visible que señale que debe mantenerse fuera del alcance de niñas y niños. Y, de ser posible, una leyenda de precaución por su contenido de solvente.
2: Guárdala en un lugar fresco, seco y oscuro. Y devuélvele la vida a tus zapatos. Anímate a preparar este producto en tu casa y etiquétanos en Instagram con el hashtag Tecnología Doméstica Profeco y arroba Revista del Consumidor MX.
1: No olvides que también puedes ver esta y más tecnologías domésticas en nuestro canal de YouTube, Profeco TV.
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1: Además de la tecnología doméstica, otra forma de cuidar nuestro dinero en el futuro es protegiendo nuestro patrimonio. De esta forma podemos garantizar que se cumpla nuestra voluntad. Estamos hablando del testamento, un documento legal en el que expresas cómo deseas distribuir tus bienes y quiénes lo recibirán tras tu fallecimiento.
2: Hacerlo puede traerte beneficios, entre ellos, evitar conflictos y disputas familiares, distribuir los bienes de manera sencilla, clara y legal, proteger el patrimonio destinado a tus hijas e hijos menores de edad o en etapa de estudios, y sobre todo, brindar certeza y seguridad jurídica.
1: Al ocurrir el fallecimiento, las personas beneficiarias deben acudir con una notaria o un notario para iniciar el trámite.
2: Ojo, aunque recibir una herencia no genera el pago del impuesto sobre la renta, en el caso de bienes como casas o terrenos, sí deben preverse los gastos de escrituración, avalúo e impuestos locales de adjudicación, los cuales varían según la entidad federativa.
1: En el caso de las cuentas bancarias que no tengan beneficiarias o beneficiarios, los fondos formarán parte de la masa hereditaria.
2: Por lo tanto, quien pretenda disponer de ellos deberá acreditar su calidad de persona beneficiaria mediante el proceso que corresponda ante la institución financiera.
1: Pero, ¿quiénes intervienen en un testamento? Primero, está la persona testadora, quien expresa su voluntad ante una notaria o un notario respecto al destino que tendrán sus bienes y derechos.
2: Y por supuesto, también está involucrada la persona heredera, quien adquiere la totalidad o una parte de los bienes, derechos y obligaciones que integran a la herencia.
1: Por otra parte, la legataria o legatario, quien adquiere los bienes a título personal.
2: Además, hay que tomar en cuenta al albacea, quien se encargará de entregar los bienes a las personas beneficiarias.
1: No hay que olvidar que en algunos casos existe la tutora o tutor, es decir, la persona a quien se le encomienda el cuidado de la educación de las hijas o hijos menores de edad.
2: Y por último, la curadora o curador, quien vigilará que la persona tutora desempeñe bien su cargo.
1: Para poder iniciar formalmente el trámite, es necesario que acudas con una notaria o notario, con el objetivo de que explique los pasos a seguir y de la orientación necesaria.
2: Para ello, es importante que tengas en mente dos posibles situaciones. Si existe testamento, este deberá presentarse junto con el acta de defunción para confirmar su validez y formalizar la aceptación de la herencia.
1: Si no hay testamento, se deberá comprobar el parentesco mediante actas oficiales para determinar quiénes tienen derecho a heredar.
2: Por ello, es muy importante que ordenes tus documentos en formato físico o digital y que mantengas tu información actualizada.
1: Para esto, puedes organizar tu información en las siguientes categorías: identidad y datos personales, información laboral y seguridad social, cuentas, ahorros e inversiones, créditos y compromisos financieros, seguros y protección, bienes y patrimonio, servicios y gastos recurrentes, disposiciones patrimoniales y legales.
2: Hacer tu testamento es más fácil de lo que parece. Solo ten presentes estas sencillas recomendaciones.
1: Tómate tu tiempo. Analiza con calma el destino de tus bienes sin actuar bajo presión.
2: Busca orientación profesional. Acude a una notaría para resolver dudas o ubica una en el directorio del Colegio Nacional del Notariado Mexicano.
1: Mantén tu testamento actualizado. Puedes modificar tu testamento si cambian tus circunstancias familiares o personales.
2: Conserva la tranquilidad sobre tu patrimonio. Hacer tu testamento no significa perder la propiedad de tus bienes, solo surte efecto tras el fallecimiento.
1: Consulta a la Condusef si necesitas saber si eres beneficiaria o beneficiario de cuentas bancarias o de inversión de una persona fallecida. Comunícate a la Condusef al 55 53 40 09 99 o envía un correo a asesoría@conducef.gob.mx.
2: Recuerda que tomar el control de tu patrimonio es regalarte tranquilidad a ti y a quienes más quieres.
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5: Temperatura 22 grados centígrados.
0: 6 de la mañana con 13 minutos, 6 con 13 minutitos. Ándele, pues échele ganas. Continuamos aquí en La Lupe 98.9 en esta mañana de martes. Ándele, martes 22 de septiembre. Hoy inicia, está iniciando ya el otoño. Convénceme, buenos días.

0: 6 de la mañana con 17 minutos, 6:17, hoy es 22 de septiembre. Hoy inicia el otoño y también el día de hoy hay un 70% de probabilidad de lluvia, así de que, pues a disfrutar de este nuevo día. Gracias, buen día. 6:17, 6:17, ¡ánimo!
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3: 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Temperatura. 22 grados centígrados.
4: Nublado todo el día, nublado todo el día y ráfagas de viento. Bueno, pues no muy, hasta 10 kilómetros por hora. Buenos días, 6 de la mañana con 21 minutos. Estamos en pleno otoño. Rocío Dúrcal, bonita canción. Tenías que ser tan cruel, válgame Dios.

0: El día de hoy, a las 6:06 p.m, inicia el otoño aquí en nuestro país. Martes 22 de septiembre del 2026, inicia el otoño. A las 6:06 p.m, tiempo del centro, fenómeno equinoccio de otoño. Y finaliza el día 21 de diciembre con el equinoccio de invierno. Ándele pues, ¿qué tal, Cunino? Buenos días, 6:24 p.m.
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9: Temperatura 22 grados centígrados.
0: 6:28 p.m. Oiga, los frentes fríos serán de 50 a 56 frentes fríos en nuestro país. Ahora entre el mes de diciembre, bueno, del mes de noviembre y en los meses primeros del año. De 50 a 56 frentes fríos. Buenos días. Continuamos esta bonita melodía. Yo me identifico con esta canción porque en algún tiempo de mi vida me sentí derrotado y mire, se la recomiendo, uno entre mil. Buenos días.

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14: Temperatura 22 grados centígrados.
15: 6 de la mañana con 35 minutos, 6:35. Vámonos con esta bonita melodía para doña Rafita Lara, que le encanta esta canción. Dios nunca muere. Buenos días.

0: buenos días, son las 6:38, 6:38.
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6: Temperatura 22 grados centígrados.
7: 6:42 Así es de que hoy se espera lluvia, un 70% de probabilidad de lluvia, y mañana un 90%. Buenos días. Saludos al tremendo Genaro ahí en Carnitas y Chicharrones de Anda. ¿Cómo andamos, Genaro? Bien. Qué bueno. Buenos días. Y vámonos con la familia de Mijares y Lucero. Válgame Dios. El privilegio de amar. Buenos días.
8: Qué bonito momento, Manuel.
7: Buenos días, música bonita aquí en La Lupe 98.9.

0: ¿Qué tal, Cunino? Buenos días, son las 6 de la mañana con 46 minutos. Dan ganas hasta de llorar con esas melodías. Buenos días, échale ganas.
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7: Temperatura 22 grados centígrados.
0: 6 de la mañana con 50 minutos. 6 con 50 minutos. Buenos días. Hoy es 22 de septiembre a las 6 de la tarde. Entra el otoño. Buenos días. Música bonita aquí en La Lupe 98.9. Desde el corporativo ADC en Delicias, Chihuahua. ¡Vámonos!

0: 6:54, continuamos, música, pero chido totota, buenos días, ánimo, véngase. No se murió el amor, buenos días.
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0: ¿Qué tal? Buenos días, muy buenos días. ¿Qué clase de mañana nos aventamos el día de hoy con la música? La música siempre es mejor. Buenos días, gracias por estar en sintonía en este martes 22 de septiembre del 2026. Hoy a las 6 de la tarde inicia el otoño. En este martes, bueno, pues se han transcurrido 264 días, faltan por transcurrir 101 días. Semana número 39. Órale, en pleno otoño ya, prácticamente pleno otoño. A las 6 de la tarde entra el otoño. 70% de probabilidad de lluvia en este día. El día de hoy se festeja el Santo de Inocencio, recordando al profe Inocencio Rodríguez Betancur, así decía el profe Chencho. Hoy también es día santo de Mauricio. Así de que mil felicidades a todos los que cumplen años el día de hoy. Estén festejando una fecha importante, les llegue un recuerdo bonito. La Lupe 98.9 les desea lo mejor. Tengo llamada. Buenos días.
1: Buenos días, Ricky.
0: A la orden, dígame.
1: ¿Cómo estás?
0: Bien, bien.
1: Oiga, porque me salude a mi nieto. Cumple años ahora.
0: ¿Cómo se llama su nieto que cumple años?
1: Luis Abisail.
0: ¿Luis Abisail qué?
1: Reyes Ochoa.
0: Ándele, ¿dónde se escucha Luis?
1: Él está en el salón de acto, mijo.
0: Ándele, pues bueno, felicidades y pásenla bonito, ¿eh? ¡Ánimo!
1: De Domingo Ochoa.
0: De Domingo Ochoa, ándele, pues. Gracias, Domingo.
1: Ahí estamos, Luis.
0: Y que tenga feliz martes el domingo, ¿sale? ¡Ánimo, día! ¡Buenos días! ¡Ánimo! Los

0: Gracias, buenos días. Vámonos, vámonos a las noticias, que ya es hora. Gracias, muchas gracias. Y vámonos, continuamos. La Lupe 98.9 te mantiene bien informado.
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3: Se ve mucho en estas ventas, venta octava, venta delicias, todo este tipo de redes sociales.
4: Luego de un video difundido a través de redes sociales donde se señalaba a un vehículo que presuntamente pretendía subir a la fuerza a una joven y en el cual expusieron sus matrículas y características, el subdirector de Seguridad Pública dio a conocer en la rueda de prensa que dicho hecho nunca fue reportado al 911 ni contó con una llamada de auxilio formal.
3: Mucha gente por despecho, por coraje o por adeudos suben imagen, suben datos, en domicilios, inclusive a veces hasta hijos de la persona con la cual están reportando.
4: Las elevadas temperaturas que se han estado registrando en la región están provocando que los cables de la ciudad se descuelguen, derivando en accidentes donde vehículos de reparto y camiones recolectores de basura terminan por engancharlos y derribarlos.
5: Tienden a colgarse un poco más los cables y es donde entra el derribamiento al circular camioncitos. Caja seca, camioncitos de repartos.
4: El gobierno municipal de Delicias, a través del Consejo Municipal de Estacionómetros, entregaron 12 tambores y 9 cornetas a la escuela secundaria 3076, ubicada en Cumbres del Deporte.
6: Nos sentimos muy orgullosos por parte del Consejo de Estacionómetros poder sumarnos a la educación con actividades cívicas.
4: Con la participación de más de 100 personas, arrancó en Mioqui el programa de ocupación temporal.
7: Con este programa que viene, pues ahora sí que apoyar la economía de las familias mioquenses.
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4: 7:02 PM ya, 7:02. 21 grados es lo que marca por el momento la temperatura en esta ciudad de Delicias. Como siempre, primero preguntarle cómo amaneció el día de hoy. Ya estamos a martes y estamos a 22 de septiembre de este 2026. Y ya a partir de hoy cada vez pues va a estar cambiando más el clima, sobre todo por las mañanas lo va a sentir más fresco todavía. Ya se supone que no debe de rebasar las temperaturas arriba de los 40 grados. De hecho, para estos días pasados hemos tenido 35, 36 como temperatura máxima. Y por supuesto, pues inicia el otoño 2026 el día de hoy, martes 22 de septiembre a las 18:06 en el tiempo del centro de México. Así que se nos termina, le repito, pues el verano, inicia el otoño, una de las épocas que se disfruta bastante por muchas personas, por las cuestiones del clima y también obviamente los diferentes paisajes. Que ya vendrá también octubre, obviamente, con estas lunas, por supuesto, bastante llamativas. De ello ya estaremos platicando conforme se vaya acercando, por supuesto, el mes. Nosotros siempre listos para llevar a usted toda la información a través de las estaciones de Grupo Radisa. En esta ocasión, a través de la Lupe 98.9. Mi nombre es Eduardo Hernández. Esto es Noticieros Radisa Radio. Muy buenos días. Un trabajo de nuestro compañero Mauro Moreno desde el lugar de los hechos. El día de ayer, un agente activo de la Dirección de Seguridad Pública Municipal resultó lesionado por un disparo de arma de fuego, luego de que un hombre señalado de manera preliminar como exintegrante de una corporación policial le arrebatara su arma de cargo y la accionara durante el forcejeo ocurrido al exterior de las instalaciones de la Fiscalía General del Estado. Este incidente provocó la movilización de los elementos de seguridad y cuerpos de emergencia, además de un intenso operativo de vigilancia tanto en las inmediaciones de la Fiscalía como en el Hospital Regional, donde fue atendido el agente municipal Antonio P. Los primeros informes indican que dos policías municipales acudieron a las instalaciones de la Fiscalía para trasladar a un hombre que sería puesto a disposición de la autoridad por un caso relacionado con violencia familiar. Cuando se preparaban para ingresar con el detenido, otro individuo salió del inmueble y comenzó a forcejear con uno de los agentes. Se menciona que durante el altercado un hombre consiguió apoderarse del arma de cargo del policía y en medio de la confrontación esta se accionó, provocando una lesión en uno de los brazos de la gente. Posteriormente, de acuerdo con los reportes preliminares, el individuo habría dirigido el arma contra la policía que acompañaba a su compañero y realizado varios disparos, lo que generó una situación de alto riesgo en el lugar. Fue personal de la Fiscalía quien intervino de inmediato y consiguió detener al hombre en flagrancia en el mismo lugar. Tras el reporte del ataque, mandos y unidades de seguridad pública desplegaron este operativo de respuesta solicitando la presencia de paramédicos de Cruz Roja, así como elementos de bomberos para brindar la atención al lesionado. El agente fue trasladado al Hospital Regional, donde recibió atención médica. Se indicó que la lesión afectó tejido muscular en uno de sus brazos sin comprometer órganos vitales y sin que su estado fuera considerado como grave. Mandos de la corporación, entre ellos el director Víctor Hugo Soto Flores y el subdirector Raimundo González, así como compañeros de la gente, permanecieron pendientes de su evolución. El detenido quedó bajo disposición de la autoridad investigadora, que será la encargada de determinar su situación jurídica y establecer los delitos que pudieran configurarse conforme avance la investigación. Entre las posibles conductas a investigar se encuentran lesiones y, dependiendo de los elementos que se acrediten, un posible homicidio en grado de tentativa. Ya la Fiscalía General del Estado continuará con las investigaciones para esclarecer las secuencias de los hechos y determinar las responsabilidades correspondientes.
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4: 7:11, ya 7:11. 21 grados en Ciudad Delicias. Como siempre, estamos para escucharlo, para servirle a través del 639-472-0660. 639-472-0660. Aquí hay un punto muy interesante que nos gustaría aclarar. Nosotros canalizamos los reportes con la autoridad competente, de manera directa. Tenga esa completa, absoluta y total seguridad de que cuando usted nos marca, nosotros recibimos este reporte, lo canalizamos, así como usted nos lo dice, así como usted lo manda, así nosotros lo enviamos con la autoridad, de manera directa, no le cambiamos absolutamente nada. Es opcional, si usted gusta, dejar algún número de teléfono para que la misma autoridad competente se comunique con usted. Es opcional, no lo solicitamos. Usted, si gusta, lo puede dejar. Y un punto muy interesante y muy importante es que cada reporte tiene su tiempo de respuesta. Es decir, no es lo mismo un reporte de unas fallas en la luminaria que se vaya a atender en cuestión de tiempo que un reporte, por ejemplo, en un predio o lote baldío que requiere un proceso más extenso. Son tiempos diferentes, son tiempos en los cuales pues, la misma autoridad competente se va a agendar, va a tratar de notificar, por poner algún ejemplo, y es un ejemplo. Cuando nos reportan lote baldío, se tiene que contactar al propietario, se tiene que verificar si cuenta o no con algún dueño ese lugar. Ya si no se le notifica a la persona. ¿Por qué? Porque se le tiene que dar la oportunidad de que él pueda limpiar antes de pasar al municipio o pasar a la autoridad para poder limpiar ciertas áreas. Le repito, se tiene que analizar si el lugar tiene algún dueño o no y de esa manera poder notificarle al dueño. Se hace en dos notificaciones. Después de que no se atienden es cuando ya entra la autoridad, que en este caso es el municipio. Es algo, le repito, que se tienen que contemplar esos tiempos. ¿Por qué? Porque así lo marca la ley. Porque son protocolos a seguir. ¿Qué más quisiéramos? Que se hiciera de una manera más ágil, más rápida. Pero bueno, pues así funciona. Obviamente, la autoridad competente. Y le mencionaba este ejemplo para que no se nos vaya a desesperar o piense que no, de alguna manera, canalizamos los reportes. Nosotros lo canalizamos con la autoridad competente y ya la misma autoridad, la dependencia, ya sea servicios públicos, desarrollo urbano, medio ambiente, Junta Municipal de Agua, Comisión Federal de Electricidad, municipios vecinos también, pues ya serán ellos los cuales se encarguen de darle solución a su problemática. Nosotros cumplimos, por supuesto, con esa parte y, por supuesto, que en dado caso de que ya exista un tiempo reglamentario en el cual no se haya atendido tal o cual petición, pues obviamente con mucho gusto la volvemos a enviar. Así, de esa manera, es la cual trabajamos, por supuesto, aquí en Noticieros Radiza Radio y seguimos, por supuesto, como siempre, a sus órdenes. Le mencionaba sobre esta movilización que se registra el día de ayer en esta ciudad de Delicias. Detienen a presunto responsable por disparar contra policía municipal en esta ciudad. El agente resultó con una herida en el hombro y se reporta estable. Ya la Fiscalía de Distrito Zona Centro informó que se registró este incidente al exterior de las instalaciones de la unidad de investigación en Delicias, en el cual un municipal fue herido por un civil con proyectil de arma de fuego. Ya las indagatorias ubicaron al responsable, el cual fue identificado como Edgar C., de 49 años, que se encontraba en el exterior del edificio ubicado entre la calle Cuarta y Avenida 25 Poniente en la colonia Magisterial, cuando se acerca el elemento de seguridad pública municipal que trasladaba a una persona detenida y trató de quitarle el arma de fuego. Y en este forcejeo accionó el arma, resultando pues el oficial herido. Tenemos aquí parte de los audios que brinda la misma Fiscalía General del Estado. Escuchemos.
20: La Fiscalía de Distrito Zona Centro informa que la tarde de hoy, lunes 21 de septiembre de 2026, se registró un incidente en el exterior de las instalaciones de la Unidad de Investigación en Delicias, en el que un policía municipal fue herido en el hombro por proyectil de arma de fuego. De acuerdo con las declaraciones iniciales, un usuario identificado como Edgar C.A., de 49 años de edad, se encontraba en las afueras del edificio, ubicado entre la calle Cuarta y Avenida 25 Poniente en la colonia Magisterial, cuando de pronto tomó el arma de un agente de seguridad pública que trasladaba a una persona detenida y en el forcejeo accionó el arma, resultando herido el oficial. Oficiales de la Agencia Estatal de Investigación efectuaron la detención de Edgar C.A., quien quedó a disposición del Ministerio Público para llevar a cabo las indagatorias correspondientes.
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3: Ya estamos de regreso, son las 7 de la mañana con 20 minutos, ya, 7 con 20. La Fiscalía General del Estado está pidiendo el apoyo de la ciudadanía para localizar a Martín Adrián Chavira Acosta. Él tiene 46 años de edad. Fue reportado como desaparecido luego de que se tuviera conocimiento de él por última vez el pasado 14 de agosto en Ojinaga. De acuerdo con la ficha de búsqueda, Martín es originario de Saucillo. Tiene complexión regular, tez morena, pesa aproximadamente 75 kilogramos y presenta cabello entrecano con calvicie frontal. Como señas particulares, cuenta con un problema de rodilla izquierda derivado de un accidente, por lo que cojea al caminar. La última vestimenta que se conoce llevaba consigo un pantalón de mezclilla, playera y tenis en color negro. La fiscal indicó que reporte de desaparición fue presentada el pasado 15 de septiembre del 2026. Hasta el momento se desconoce el lugar exacto donde pudiera encontrarse. Las autoridades piden, si es que usted cuenta con alguna información, pueda contribuir a su localización, comunicarse al número 911 o a través de la denuncia anónima 089. La imagen aparece publicada a través de ADC Noticias Digital de Radisa. Gracias por compartir para que esta información pueda llegar a más personas. Las elevadas temperaturas que se habían estado registrando en la región provocaron que el cableado aéreo descuelgue, derivando así en accidentes donde vehículos, usted seguramente pues los habrá visto en estas transmisiones en vivo, trabajo de Mauro Moreno y también de Adrián Gómez desde el lugar de los hechos, con estos accidentes donde vehículos con ciertas dimensiones terminan enganchados o terminan por derribar estos cables. El comandante de Vialidad aquí en Delicias aclaró que las empresas de transporte y distribución circulan con la altura permitida por la ley. La problemática obedece a que este cable, por el calor, pues genere este efecto. Y es por ello que se registran en estos percances. Tenemos aquí la información.
4: Sí, bueno, lo que hemos detectado nosotros es que con la temporada, con el clima que está muy fuerte, el calor, tienden a colgarse un poco más los cables y es donde entra el derribamiento al circular camioncitos. Caja seca, camioncitos de reparto, hasta de sablitas, de dulces, son los que se lo están llevando, pero cuentan con una altura permitida.
5: Sí, precisamente, pues cabe destacar que no es que las empresas dejen el cable muy abajo, sino que es el clima, ¿no?
4: Sí, empiezan, de hecho, uno de los vehículos más involucrados son los camiones de basura, es donde se están atorando este tipo.
3: Asimismo, durante la rueda de prensa semanal en el Complejo de Seguridad Pública, el subdirector de la corporación destacó la participación activa de los elementos municipales que tuvieron en los ejercicios del simulacro nacional, coordinados, por supuesto, con Protección Civil, en diversas instituciones como el Tecnológico de Delicias.
6: Por los medios de comunicación, el apoyo que se brindó a nosotros como policía de proximidad social con este simulacro llevado a cabo que fue a nivel nacional. Pues bueno, fuimos parte de ese simulacro en el tecnológico, pues estuvimos presentes, afortunadamente todo salió bien, seguimos trabajando en coordinación, pues las instrucciones de nuestro director es apoyarnos entre todas las coordinaciones de la Dirección de Seguridad Pública y pues por ello estuvimos presentes también en este tipo de simulacros, todos los simulacros que llevan a cabo Protección Civil en las diferentes dependencias, pues bueno, ahí siempre Seguridad Pública es parte de, así como el Departamento de Vialidad, Bomberos y Vialidad, ¿no? Entonces, estén enterados. Asimismo, también aprovechando ahorita aquí la reunión o la rueda de prensa, a toda la gente que está mandándoles mensajes a las radiodifusoras para

0: alguna queja o reportar algún incidente, es muy importante que nos apoyen con el domicilio. Tenemos la instrucción de nuestro alcalde, el ingeniero Valenciano, y pues obviamente aquí de nuestro director, de acudir personalmente y atender este tipo de llamados. Pero si usted como persona reportando algún hecho, si no da la dirección de esta queja, pues bueno, nosotros nunca vamos a poder llegar al lugar, ¿no? Entonces sí es muy importante nosotros como seguridad pública entrevistarnos directamente con las personas para poderlos atender y atender sus llamados.
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15: Ya son las 7 de la mañana más 29 minutos. Está aquí con nosotros Margarita. Ofrece productos para que ustedes se sienta mejor y también algunos tratamientos de estética. Margarita,
16: 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Al 100% lo que quieran las damas, necesiten.
15: Lo que necesiten. Margarita, ¿cómo amaneció hoy? Bienvenida.
16: Muy bien, excelentemente bien, Lalo, ya con un de ayer para acá como que empezó a estar poquito más leve el calor.
15: Sí, pues ya hoy inicia el otoño.
16: Así es.
15: Entonces ya se tendrían que ver reflejadas pues obviamente las temperaturas. Sabemos que hay cambios obviamente, alguna sorpresa, ¿no? Como de repente el calor que no se quiere ir o el frío que no se quiere ir, ¿no? En cada temporada.
16: Sí, sí, sí. Allí nos abrazan bastante, nos quiere bastante.
15: Así es. Y sobre todo, Margarita, con esos cambios también pues vienen las alergias, ¿no? Mucha gente resiente esto.
16: Las alergias, el cambio de clima y todo eso. Perdón, Lalo, no saludé a toda su audiencia nacional e internacional y sus compañeros. Bendiciones para todos. Y sí, empezando nuestro día, ya el segundo día de la semana, pero bendito sea Dios, deseándole todo lo mejor a todos.
15: Margarita, platíquenos qué presentaciones tienen esos productos, quiénes los pueden consumir.
16: Los pueden consumir desde recién nacidos y presentaciones, pues son más de 100 en unas áreas y en otras, pues más de 30, 40 productos distintos. Así que.
15: ¿Qué podemos encontrar, Margarita?
16: Ay, pues encontrar lo que quieran de salud o de belleza, realmente.
15: Muy bien.
16: Entonces, pues ya se cuenta con todo, ya nada más es cuestión de que la gente tenga un poquito más de amor a sí mismos.
15: Es que, Margarita, digamos, o nos acordamos de la salud cuando viene diciembre nada más, ¿no? Que decíamos, te deseo mucha salud y demás. Pero realmente, pues, de puros deseos, tal vez no se puedan hacer las cosas. Se tiene que accionar.
16: Se tiene que accionar. Se puede decir un ¿qué sería? Un refrán o algo así raro. No es grosero, pero lo puedo decir.
15: Adelante, Margarita.
16: Mire, por ejemplo, ya cuando tienen la soga al cuello, es cuando tratan de buscar ayuda y luego protestan por costos o por lo que realmente en ese momento necesitan, cuando desde con tiempo lo pudimos resolver desde antes.
15: Más se dan hombres, ¿no? Que no vamos hasta a buscar una solución cuando ya de plano estamos
16: no,
15: mal.
16: Y dejan a las pobres señoras hasta que ya casi se les van.
15: Entonces sí es importante la inversión, por supuesto, en la salud, sobre todo en materia de prevención. Para usted que regularmente pues se enferma cada cambio de temporada y demás, hay que reforzar, ¿no?, el sistema inmunológico.
16: Es que es de primera necesidad tener en cuenta la salud y la voz. Bueno, en lo personal, como es un buen rato de estar sola, entonces, ¿qué tenía que cuidar? Aprendí a cuidar primero que nada la bolsa, Lalo. Porque si no cuidaba la bolsa, todo se iba a derrumbar. Y cuidar la bolsa, eso me enseñó a hacerlo desde con los niños. Con los niños que ahorita, pues ya, de niños no tiene nada. Así que, si no hacemos eso con tiempo, la vida nos va a cobrar la factura más cara.
15: Muy bien.
16: Entonces, bueno, eso se queda de tarea, pero sí, sigue el tratamiento de emergencia, las pastas dentales, G3, todavía estoy tratando de que lo tomen en cuenta y con el 10% de descuento todavía.
15: Muy bien, ¿el G3 para qué sirve, Margarita?
16: Ay, G3 es la columna vertebral de todos los tratamientos, auxiliar número uno en cuestión de deficiencia renal. Así que está la orden del día.
15: ¿Tipos de cáncer también?
16: Todo ayuda en todo. Es ¿cómo le ayuda a usted la columna vertebral de su cuerpo, Lalo?
15: En todo.
16: En todo. Así es G3.
15: Muy bien.
16: O sea, allí es una nutrición. Es como si estuvieran consumiendo 70 tomates, 40 tortillas, 60 naranjas, 10 gag del desierto de Siberia, 10 piña siberiana, 10 lisium chino.
15: Este producto les da energía, Margarita, porque sabemos que las quimios bajan las defensas, acaban con la energía también de las personas.
16: Eso es fatal, Lalo. Realmente, imagínese que nadie les explica. La quimio quema la sangre y la radiación quita la ceniza. Imagínese lo que va a tardar su cuerpo en recuperar su sangre de nuevo. Imagínese cómo se queda la persona, con qué desnutrición,
15: descompensación.
16: Es una descompensación terrible. allí de verdad son mi admiración verlas que salgan por sí solas adelante, porque no, ya cuando están en esos casos las personas no tienen liquidez, no tienen, lo están haciendo ya por ayuda de una asistencia social, y obviamente si no hay liquidez te vas a quedar en una situación deplorable. De veras, yo las admiro mucho, les mando todas mis bendiciones diariamente, aunque no sepa por persona o por nombre, pero a la humanidad entera están en mis bendiciones, porque eso sería para mí, yo creo que lo más duro que me podría pasar.
15: Margarita, ¿este paquete de emergencia cubre todo esto o dependiendo de dónde se encuentre el cáncer, usted ya forma un paquete?
16: Bueno, para iniciar sí. Porque ya para entrar a lo que es en sí ese tipo de problemas, hay productos más avanzados. Pero todo lo inicial, todo lo que es inicial, eso lo cubre.
15: Muy bien, usted ya dependiendo del caso va a decir, con esto vamos a iniciar, después va a seguir esto, después esto, es parte...
16: Es parte de la... Por eso precisamente la consulta se cobra una sola vez. Creo que soy la única que tiene esa conciencia y no es porque yo solamente lo diga, sino yo creo que usted está en el noticiero y está en lo que es todo lo diario y sabe que no hay quien solamente una vez cobre la consulta. Entonces, ¿por qué? Porque tengo la conciencia y la humanidad de que las personas necesitan ayuda y se trata de un lugar donde, sí, yo estoy de acuerdo, los productos no son económicos, pero lo que pruebes te va a ayudar. Si una pasta dental te desmancha los dientes, los blanquea, quita infecciones dentales, quita todo eso, sangrado de encías, imagínese lo que hacen los productos realmente ya en cuestión órganos.
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15: Y las ladas, Margarita, que son de fuera, que manden mensaje.
16: Sí, esas mensaje o WhatsApp, y con eso ya contestamos. Porque sí, yo, créanme, ladas que no son de delicia, no las contesto, así de sencillo. Canadá y Estados Unidos, pues no tengo problemas porque ya sé que son de allá. Pero ladas que no conozca, no.
15: Entonces, ¿tiene clientes, Margarita, del extranjero también?
16: Fíjese lo que fue una sorpresa Canadá. Estados Unidos ha sido muy frecuente. No mucho, así que le diga que todos los días, ni esporádico, ¿verdad? Pero fluyen. Pero Canadá, en la pandemia, me asombró mucho porque... dije, ay, ay, ay, ¿a qué hora? O sea... Pues nunca empecé a asimilar el alcance de radio, ¿verdad? Uh-huh. Y créanme lo que hicieron su esfuerzo y vinieron personas de allá a consulta. Muy bien. Porque no me podía hacer, entonces todavía no tenía, bueno, cada mes, cada año y cada día se va adquiriendo un poquito más de experiencia. Ahorita ya puedo hacer muchas más cosas por teléfono.
15: Muy bien. 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una sola vez, ya posteriormente se le da todo este seguimiento, si usted tiene problemas con algún cáncer, algún tipo de cáncer y demás, bueno, pues tome en cuenta que estos productos también le van a poder ayudar para pues que se sienta mejor y de esta manera también para los suyos. ¿Desde qué edad es, Margarita?
16: Desde recién nacidos, Lalo, hasta, o sea, no hay edades, aquí no hay contratiempos, no hay contradicciones, no hay nada de eso. Incluso me han tocado problemas que no había atendido de melasma. Uh-huh. Y bendito sea Dios, también están teniendo solución.
15: Muy bien. ¿Qué es la melasma, Margarita?
16: La melasma es un problema grave de la piel.
15: De la piel.
16: De la piel.
15: Las manchas, ¿verdad?
16: Sí, proviene desde adentro, de adentro hacia afuera.
15: Muy bien.
16: Entonces es algo muy complicado de salir y claro que ahí se involucra tanto piel como órganos.
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15: Muy bien, pues yo le agradezco mucho, como siempre, Margarita.
16: ¿Con qué nos vamos? Mi agradecimiento es más hacia ustedes, Lalo, de verdad, y pues bendiciones para todos. Lo mejor, su exquisito sabor, nunca la ciencia supo mejor.
15: Gracias y buenos días, Margarita.
16: Dios los bendiga.
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15: Ya estamos de regreso, son las 7 de la mañana más 43, 7:43, 21 grados es lo que marca el termómetro en Ciudad Delicias. Hay un tema que con el uso de la tecnología ha ido avanzando y ha generado pues diferente polémica. Y mire lo que son las cosas, para que usted también nos brinde su opinión. Las redes sociales, Facebook sobre todo. Hay diferentes grupos de ventas que debería de tratarse, obviamente, de únicamente grupos de ventas como tal, que se ofrecen los productos, que se ponga el precio y que ya pues se pongan en contacto, obviamente, para poder generar o concretar esa compraventa, ¿no? Pero hay personas que desde que pusieron, desde antes inclusive, personas que hacen perfiles falsos para subir fotografías de alguna persona y les ponen que es mala paga, les ponen que son rateros, les ponen que son violadores, les ponen que son golpeadores, les ponen que son generadores de violencia en general, les ponen que tienen incluso alguna enfermedad o un sinfín de cosas más. Y ahí es donde viene lo preocupante. Antes se hacían perfiles falsos. Hoy, en este tipo de grupos, hay personas o existe esta posibilidad de publicar como si fueran anónimos. Y usted sabe que detrás de un anonimato, pues obviamente no se va a respaldar tal o cual versión que se brinde o que se publique en tal o cual página. El punto es de que, y lamentablemente, mucha gente comparte dicha información. Voy a poner un ejemplo. Publican una foto de una persona y le publican que es un deudor alimenticio. Así, un perfil anónimo. Ya la gente se pone a compartir, se pone a inclusive a juzgar a esa persona, se pone a señalar a esa persona, se pone a atacar a esa persona. O voy a ponerle otro ejemplo. Ponen una fotografía de una persona que es un supuesto violador o supuesto acosador. Y la gente, sin investigar, sin ver si se trata de un perfil falso o no, sin tener las pruebas necesarias, ya lo está atacando. Ya está diciendo que tiene cara inclusive de depravado. Ya lo están señalando que sí, o inventando cosas. No, sí, a mí también me acosó. Sí, a mí también me agredió. Muchísimas cosas. Aquí el punto es que muchos pudieran pensar que lo hacen de manera de solidaridad con la supuesta persona que está realizando esa publicación. Y mucha gente dice, qué bueno que hay esos espacios. ¿Por qué? Porque la autoridad no ha hecho nada y la autoridad protege a los delincuentes y la autoridad, bueno. Cambia la cosa, ¿sabe cuándo? Cuando publican una fotografía que se trate de su familiar, de su esposo, de su esposa, de su hijo, de su hija, de su conocido, de su compañero de trabajo tal vez. Ahí es cuando cambia nuestra perspectiva y decimos, es que no es cierto. La presunción de inocencia es un punto que se debe de cuidar mucho en todos los sentidos. No es únicamente publicar por publicar. No es únicamente señalar por señalar. Y hay muchas personas que lo hacen sin analizar el contexto. Porque siempre hay dos versiones de la historia. Siempre hay esas ambas partes las cuales hay que conocer para poder generar el juicio de la gente. Pero la gente ataca, la gente señala sin conocer el contexto de las cosas. Y le repito, pues parece solidaridad hasta que llega el punto de que la fotografía que está publicada es del papá, es de la mamá, es del hermano o es de la hermana. Ahí es cuando ya no nos gustan las cosas y es cuando decimos, esto ya está mal. Pero tiene que llegar a ese punto, ¿para qué? Para que se pueda entender de alguna manera de que las redes sociales es un arma de doble filo y que hay que entender que no todo lo que se publica a través de redes sociales es verdad. La recomendación, como siempre, es, por favor, antes de compartir, antes de comentar inclusive, analice las cosas. Analice realmente lo que se está publicando. El proceso legal, y le comento esto, porque cuando hay denuncias a través de redes sociales, compartimos y compartimos y compartimos. Pero cuando hay una denuncia, usted lo que tiene que hacer, si usted fue víctima de algún acoso, de algún robo, de una agresión física, verbal, etcétera, lo primero que tiene que hacer, lo primero es marcar al 911. ¿Para qué? Para que la autoridad vaya, levante el folio y de esa manera ya le digan qué es lo que procede conforme lo marca la ley. Y usted brinde todas las pruebas a la autoridad correspondiente. Ya posteriormente, si usted quiere hacer una publicación, ya es bajo su decisión. Pero lo primero es que ingrese el reporte para que la autoridad competente pueda proceder. Es decir, que la policía no va a andar checando toda la cantidad de grupos que hay a través de redes sociales para ver cuáles son las denuncias. No, así no funcionan las cosas. Usted tiene que utilizar la línea de emergencia 911 para que se quede registrado ese llamado y se le dé el seguimiento. ¿Por qué? Porque hay un folio que se tiene que seguir. Por ejemplo, las personas generadoras, las personas generadoras de violencia, usted tiene un problema con su esposo, desde el día que tenga el problema usted tiene que hacer la denuncia para evitar que esto siga escalando. ¿Y para qué? Para que ya haya un antecedente al momento de que exista alguna demanda, usted ya tenga con qué protegerse. ¿Por qué? Porque hizo la denuncia tal fecha, hizo otra denuncia tal o cual fecha, hizo otra tal o cual fecha y ya hay un antecedente en el cual usted se puede amparar conforme lo marca la ley. Pero si usted no denuncia, o únicamente lo hace a través de redes sociales, para la autoridad, para los jueces, para la autoridad competente de manera general, va a ser únicamente un reporte. Y no es lo mismo que haya un reporte a que haya 4 o 5 atrás de este. ¿Sí me explico? Es una herramienta muy importante en realizar la denuncia correspondiente mediante los canales oficiales que así corresponden. Aparte, le repito, cualquier persona puede publicar alguna fotografía o algo sin el contexto, sin nada, únicamente decir es un violador, es un asesino, es un hostigador, es un acosador. Siendo que la verdad no es así. ¿Por qué? Por celos, por dañar a una persona, porque no le cae bien, porque lo despidieron, porque lo que usted guste y quiera. Y esto puede pasarle a cualquiera. Le comento esto porque se difundió un video a través de redes sociales donde señalaba un vehículo que presuntamente pretendía subir a la fuerza a una joven y en el cual inclusive expusieron sus matrículas con características. El subdirector de Seguridad Pública ante ello dio a conocer que durante la rueda de prensa semanal en el complejo, esto nunca fue reportado al 911, ni contó con una llamada de auxilio formal. Es importante que usted evite a toda costa exhibir o quemar a las personas en plataformas digitales. Primero, porque no se resuelve la emergencia. Y sobre todo, hay un riesgo legal a realizar este tipo de publicaciones. Tenemos aquí la información, escuchemos.
0: Dice, no tengo el dato o el artículo o el reglamento, la ley, donde viene cuando nosotros estamos quemando a una persona por medio de las redes sociales. Ojo, porque es un delito. Es un delito, si usted se ve mucho en estas ventas, venta octava, venta delicias, todo este tipo de redes sociales, que es a nivel general, mucha gente por despecho, por coraje o por adeudos, suben imagen, suben datos, suben domicilios, inclusive a veces hasta hijos de la persona con la cual están reportando. Tenga mucho cuidado, acuda a la dirección, marque el 911, acuda a la policía para que nosotros podamos atenderles su problemática. Tenemos a justicia cívica, si usted tiene algún adeudo o algún problema con algún vecino, más que quemarlo en redes sociales, mejor comuníquese al 911, los haremos llegar a justicia cívica y ya se les atenderá su llamado. Pero ojo, si usted piensa quemar a una persona por medio de las redes sociales, eso es un delito. Les voy a tener para la siguiente rueda de prensa, les voy a tener la información y qué es el delito que cometemos a la hora de estar quemando a unas personas o a cualquier persona por medio de las redes sociales.
3: Se daba el caso de un video en donde señalaban un vehículo que parecía
0: sospechoso, que querían
3: subir a una muchacha.
0: Desafortunadamente, yo personalmente, usted me mandó el mensaje que si teníamos algún dato, checamos en el 911 y no hay un llamado. Es decir, la gente, y siempre lo hemos dicho, las redes sociales no les va a resolver nada. Si usted no se comunica al 911 o solicita una unidad para que pueda reportar este hecho, ni nosotros como seguridad pública nos vamos a dar cuenta, ni la red social le va a atender el llamado. Entonces, sí es muy importante marcar al 911, valga la redundancia. Si ve una patrulla, párela, ya sea de vialidad, ya sea protección civil o de policía propia, párenos y repórtenos. ¿Por qué? Porque usted lo sube a las redes sociales y ya estamos perdiendo tiempo. Al momento de que nosotros, porque hay un grupo de inteligencia también maneja o checa las redes sociales, quejas y todo eso, y le damos seguimiento. Pero si no hay un domicilio, si no hay la persona que se queja, si pasa tiempo después de que cometen una falta o un delito, quien lo cometa, pasa el tiempo y pues menos se va a atender, ¿no? Entonces sí, muy importante, les digo, marcar a 911 o a la primera unidad policíaca o de seguridad pública que usted vea, reporte el hecho.
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15: En más información, el coordinador operativo de la Corporación Policial, Gilberto Terrazas, dio a conocer que durante los operativos realizados correspondientes a la última semana, informó que se realizaron 61 remisiones por diversas faltas al reglamento de justicia cívica. Tenemos aquí los detalles.
30: Las novedades que tenemos el día de hoy por parte de la coordinación operativa, comprendida esta semana próxima pasada, se realizaron un total de 61 remisiones por faltas al reglamento de justicia cívica. Y esta semana únicamente se pusieron a 3 personas a disposición de la FEM, de la Fiscalía Especializada de la Mujer, por el delito de violencia familiar, para ser bajaron en esta semana. Y se pusieron a 3 personas a disposición del Ministerio Público del Fuero Común, siendo estos los siguientes. Se realiza la detención de un masculino de 19 años de edad por el delito de lesiones. Esto en la calle Tercera y Avenida Agricultura Poniente. El día martes 15 de septiembre, esta persona es puesta a disposición del Ministerio Público. También se realiza la detención de un masculino de 25 años de edad por el delito de robo de mercancía. Esto al interior de un local comercial de nombre Óptima, que se ubica en la calle Tercera y Avenida Segunda Norte de la zona centro. Esto es el día miércoles 16 de septiembre. Esta persona también es puesta a disposición del Ministerio Público junto con unos artículos que le fueron asegurados al momento de su detención. También tenemos la detención de un masculino de 41 años de edad y una femenina de 36 años por el delito de robo a mercancía, esto en el local comercial El Super, que se ubica en la Fernando Aesa y Río Chubisca Sur. También estas dos personas son puestas a disposición del Ministerio Público junto con unos artículos que le fueron asegurados al interior de una mochila al momento que intentaban darse la fuga.
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15: 23 grados, lo que marca la temperatura en Delicias. Máxima para el día de hoy. Pudiéramos alcanzar hasta los 32. ¿Hay probabilidad de precipitaciones? Sí. Ojalá pues se cumplan con los pronósticos para que refresque, por supuesto, la tarde o bien la noche de este martes. Que tenga usted un excelente día.
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16: Esta mañana en Palco Deportivo, entrevista con Chito Cereceres hasta Ciudad Juárez, Chihuahua, presidente de la Liga Estatal de Béisbol. Hablaremos sobre el selectivo de la contienda que tiene nuestro estado en el Campeonato Nacional. No se completa todavía el equipo de los Dorados de Chihuahua. Información del deporte local y regional, todo listo para la carrera Moviéndote por tu Corazón. Próximo domingo, estoy más aquí en Palco Deportivo. Hola, ¿qué tal, gentil auditorio? Muy, pero muy buenos días. Bienvenidos a una emisión más de Palco Deportivo desde las instalaciones del Corporativo ADC aquí en Delicias. En esta mañana de martes, hoy es martes, fíjese nada más, martes 22 de septiembre del 2026. Así de que vámonos, mi Dani, con las mañanitas de una buena vez para los que están cumpliendo años, festejan esta fecha importante, les llega un recuerdo bonito. Hoy es 22 de septiembre del 2026. Han transcurrido 264 días, faltan por transcurrir 101 días. Órale. Y estamos en la semana número 39, martes. Santos, Inocencio o Inocencia, Mauricio y Mauricia. El día de hoy cumpleaños Mundo Morales, cumpleaños el tremendo güero Mundo Morales. Felicidades, mijo. Échale ganas, ya me alcanza. Es el más pequeño de todos, no sé qué hay otros más pequeños, pero Mundo Morales está cumpliendo y se le doy mis felicidades de parte de un servidor y toda la familia hoy, pues que cumple muchos años más después de que fue campeón allá con los veteranos allá en Matamoros, Tamaulipas. Buenos días, llámenos 472-0660.

0: Hoy es Día Mundial del Automóvil y se invita a que un día como hoy no utilicemos el automóvil. Fíjese nada más. Tenemos llamada, buenos días.
1: Hola Richie, buenos días.
0: A la orden, dígame.
1: Para dedicarle a mi hija Mayra Núñez, que hoy cumple años.
0: Hoy cumple años. ¿Dónde nos escucha Mayra?
1: Ella está ahorita ahí en la capital del estado.
0: Muy bien, felicidades, ¿eh? Gracias.
1: Gracias.
0: Buenos días. Oiga, el día de hoy también es día, se va a reír, pero sí es día, hoy día del rinoceronte. Oiga, no tiene nada que ver con mundo, ¿va? El día del rinoceronte, el tremendo mundazo. Oiga, día de rinoceronte, ya casi ni hay, ¿no? Rinocerontes. Pues yo que me acuerde nada más los que vendían ahí de plástico, pero ya no hay rinocerontes.

0: Bueno, continuamos aquí en Palco Deportivo y esta mañana hacemos nuestro contacto hasta Ciudad Juárez, Chihuahua, la mejor frontera, que por cierto, probabilidades altas de lluvia ya, aquí el 70%, ya el 90%. Chito, ¿cómo estamos? Muy buenos días.
1: Buenos días, Richie, saludándote con el gusto de siempre y agradeciéndote, pues como siempre, esta oportunidad de poder entrar estos días martes con toda la gente ahí de la tercera zona.
0: Oye, pues muy contenta la gente de Cuauhtémoc, se les paró el águila otra vez ahora en el campeonato estatal de Master, Cuauhtémoc campeón, Chito, y un buen campeonato, la verdad que asistieron las 10 zonas, y la verdad que Cuauhtémoc pues está convirtiéndose en la capital del béisbol del estado de Chihuahua.
1: Sí, la verdad es que pues es una directiva, Luis Pérez, que la representa con todas las ganas y las intenciones de sobresalir este año, que se logró el campeonato de primera fuerza allá en Cuauhtémoc. Así es que pues están con todas las ganas del mundo de tener los primeros lugares en todas las representaciones. Así que pues apoyarlos, ¿verdad? Y con todo para que sigan avanzando, que es un propósito que tienen ellos en lograr los primeros lugares. Y desde un principio, la verdad es que me habló su coordinador deportivo y me decía que llevaban un equipo para ganar y que nos veíamos allá el domingo para el tema de la premiación, y se consolidaban ya ellos antes de iniciado el campeonato como campeones. Y bueno, pues con esa mentalidad pues se logran las cosas, ¿no?
0: Muy bien, Chito. El campeonato nacional, tendremos que poner algún clasificado para buscar peloteros, no nos completamos. ¿Qué pasa, Chito, con la selección?
1: No, la verdad es que pues hay gente, hay material para competir. Nosotros lo que queremos pues es ganar, necesitamos picheo. Ahora está anunciado para el día de mañana el primer corte de la Liga Mexicana del Pacífico, para el primero de octubre el segundo corte, y pues nuestro propósito pues es presentar un selectivo que nos respalde, sobre todo con el picheo. Nosotros ahorita tenemos tres espacios. Te adelanto, este muchacho Brett Barrera no viene, se reporta como lesionado de último momento y no viene a representar al equipo de los Dorados de Chihuahua. Ahí ya hicimos una inclusión queriendo tener un pelotero utility para que nos pudiera ayudar en el fildeo y en el infield. En este caso pues Ulises Vaca fue convocado en estos días pasados para que nos apoyara en la formación del equipo. En realidad pues todavía tenemos tres espacios más para esta responsabilidad, este compromiso del campeonato nacional, y el manager pues ha decidido que sean pitchers. Uh-huh. Ha decidido que sean pitchers y bueno, pues vamos a esperar en este primer corte qué es lo que sale. La verdad, también te lo digo, Richie, siempre cada año ha sido muy difícil en los peloteros que participan aquí en el campeonato estatal. La gran mayoría son convocados para los entrenamientos en la Liga Mexicana del Pacífico, y esto se convierte pues en una bronca, la realidad de la formación del equipo, que uno está con las esperanzas de llevar a este y pues todos son convocados. Eso a mí me deja un buen sabor de boca, porque me dice que en el estado de Chihuahua se juega un muy buen béisbol. Tan es así que los peloteros están siendo convocados. Otra cosa que está sucediendo es que la liga le está mandando a los directivos los peloteros convocados que por alguna razón tienen compromiso ya en la Liga Mexicana del Pacífico, o que hay una lesión de por medio, o que tienen algún compromiso delicado por el cual no nos puedan acompañar. Una vez que se les manda ese listado a los directivos de cada una de las regiones, pues esos peloteros no pueden acudir a participar en este campeonato nacional representando a otro estado. El pelotero que no convocamos nosotros pues tiene toda la libertad de hacerlo.
0: El que venga con otro estado y sea convocado por Chihuahua, ya ha dicho que no, ¿tendrá alguna sanción para el campeonato estatal venidero?
1: Ya quedó hablado con los directivos, hubo una junta precisamente para eso, y bueno, pues el propósito pues es ponerle orden ahí a la invitación.
0: Chito, entonces con esta inclusión de Ulises Baca está Omar Jaramillo y Alexis Sáenz de la tercera zona, por lo pronto.
1: Por lo pronto tenemos a ellos tres. Hay lanzadores ahí involucrados. Ya se me fue el nombre.
0: Miguel Esparza, el burro.
1: Miguel Esparza es el que está convocado. Son ellos cuatro por parte de la tercera zona. Y bueno, pues esperemos y ya en esta semana podamos sacar nuestro listado pues de manera oficial. La verdad es que sí nos detuvimos. Yo no eran mis intenciones esperarme y darle con lo que ha participado aquí en el estado, pero la realidad es que a pelotero que le hablábamos, pelotero que traía el compromiso.
0: Muy bien, Chito, ¿qué hacer para que Chihuahua tenga una representatividad con gente de Chihuahua o no se puede hacer? No sé si sea opción una categoría de sub-25 o hacer un campeonato alternativo al de primera fuerza, como en un tiempo se hizo de jugar los sábados. ¿Qué han pensado ustedes al respecto, Chito?
1: Bueno, pues yo creo que sí es un tema que debemos de analizar. En lo particular, a mí me gustaría llevar la iniciativa al Congreso Nacional. El Congreso Nacional es ahora el día 20 de octubre, es el Congreso Nacional. A mí me gustaría llevar una iniciativa de ese tipo en donde participen con los estados pura gente nativa. Uh-huh. Y la verdad, pues sí, es un tema complicado. Aquí en el estado de Chihuahua necesitamos ponernos a trabajar. Ya vimos ahorita que acaba de iniciar estos preparativos la zona de Cuauhtémoc, la sexta zona ya se puso de la mano con la Universidad del Béisbol de Chihuahua, ya están trabajando con clínicas. Está por iniciar también un torneo de 25 inventores. Hay que trabajar definitivamente para lograr este objetivo. Debemos de aceptar que lo hemos dejado de hacer en cada una de las regiones. Cada vez vemos pues en años anteriores presentamos un selectivo para el nacional únicamente con un pitcher chihuahuense, en este caso fue Aaron Aguilar. Ahora este año, bueno, pues ya hemos visto más peloteros convocados de aquí de la región de Chihuahua. Ahora en este selectivo llevamos tres peloteros lanzadores de aquí de la región que han sido convocados.

0: que les demos la oportunidad. Yo creo que todos tenemos muy claro en que entre más pongamos a jugar a los peloteros, pues mejores peloteros vamos a tener.
1: Definitivamente. Chito, ya equipos confirmados, ¿qué hubo, qué hay o qué se dijo?
0: Hasta ahorita tenemos los mismos 10 equipos ya confirmados. Hoy hay una reunión a las 6 de la tarde con parte de la Federación Mexicana de Béisbol para que nos citen ahí los detalles de si va a haber inauguración, nosotros presentarles los estadios en donde se va a llevar a cabo el evento y saber quiénes son los que vienen en representación de la Federación Mexicana.
1: Perfecto, entonces a partir de hoy ya se diría total el seguro cuántos participan.
0: Sí, ahora ya debemos de tener el número definitivo, que siempre nos dicen que 15 días antes tenemos que presentar las cédulas para la organización de la FENEVE, pero en realidad ha habido ocasiones en que a la mera hora de la junta previa llegan algunos equipos en diferentes categorías, ¿verdad? Uh-huh. En las diferentes categorías, y si ven que hay las posibilidades y ya tienes ahí el equipo, pues haces todo lo posible porque participe.
1: ¿La intención de ustedes es concentrar al equipo de Chihuahua cuándo, Chito?
0: Tres días antes, esa es la posibilidad que tenemos.
1: ¿La sede del equipo Dorados de Chihuahua será el Estadio Juárez?
0: Sí, todos los días a las 6 de la tarde serían esos partidos.
1: 6 de la tarde serían los juegos, muy bien. Entonces habrá que esperar el rol dependiendo quién asista ya oficialmente.
0: Así es, yo creo que ahora ya podemos tener definidos los equipos que vienen y el rol de juegos pues se lo iremos preparando a la Federación Mexicana de Béisbol para que nos lo apruebe.
1: ¿De Juárez quién se incluye en el equipo, Chito?
0: Bueno, hasta ahorita nada más hay la invitación para Eudor García. Hoy, el día de hoy, vamos a platicar muchos de los peloteros, pues lo estamos viendo, Williamson, Camus, Revilla, pues fueron peloteros que tuvieron invitación para la Liga Mexicana del Pacífico y ahí andan.
1: ¿De los Dorados de Chihuahua no hay nadie confirmado?
0: Bueno, Brett Barrera nos canceló, Villa, el pitcher, uh-huh, está confirmado, el pitcher relevista Muñiz está confirmado, Ríos, Andrés Ríos está confirmado, creo que son 4 peloteros los que tenemos por parte de Licias, por parte de Dorados de Chihuahua. Yo creo que el día de hoy voy a ponerme de acuerdo con la directiva para hacer pública esta lista previa.
1: Perfecto, entonces, bueno, pues ya lo que falta nada más son 3 lugares y se refieren a picheo y hay que esperar a que pues se dé el corte por ahí a la Liga Mexicana del Pacífico para incluirlos en el equipo oro de Chihuahua.
0: Esta semana se hace el primer corte y el 1 de octubre el segundo. Ellos empiezan su temporada en los primeros días del mes de octubre, así es que pues esperemos. Digo, mis deseos es que ellos persistan y logren su ilusión de estar ahí en ese torneo, en ese campeonato de la Liga Mexicana del Pacífico. Ojalá ya así corra la suerte para ellos, pero si no es así, bueno, pues aquí nosotros estaremos viendo y apoyando al manejador del selectivo para que nos apoye con el listado final.
1: ¿Y se tiene por ahí un plan B, Chito, en caso de que estos jugadores se queden en la Liga Mexicana del Pacífico?
0: Claro, tenemos material aquí para respaldarnos en cualquier momento, así es que pues eso es lo que estamos esperando.
1: Muy bien, pues por lo pronto hay que esperar también la hechura de los uniformes, ¿no? Los colores y lo que van a presentar.
0: De hecho ya los tenemos, sí. Ya es lo que hemos ido avanzando en estos días con ello, y ya nada más en cualquier momento aquí las medidas de esos 3 personas que nos faltan.
1: Perfecto, Chito, ¿algo más que desees agregar?
0: Pues nada más saludarlo, Richie, agradecerte como siempre, y aquí estamos al pendiente.
1: Perfecto, pues listos para el día 10 de octubre.
0: Del 8. Sí, del 10 al 17 es el campeonato. Comentarte que estamos invictos también allá en Cuernavaca en la categoría, okay, de 13-14 años. Hoy empieza la segunda etapa y estamos en calidad de invictos allá en esa representación. El día terminándose el campeonato estatal de primera fuerza, empieza el campeonato

0: nacional, perdón, empieza el campeonato nacional de la 40-49 años en Puerto Peñasco, y vamos a andar haciendo en estos días la preparación de ese preselectivo.
1: Perfecto, va a estar buena selección. Por cierto, Chito, también viene la categoría de 50 y más, ¿verdad?
0: Sí, esta semana es el campeonato estatal.
1: Perfecto, pues bueno, a seguir jugando los jóvenes y los no tan jóvenes, porque el béisbol de Chihuahua no puede parar, ¿no?
0: Así es, así terminamos el año.
1: Gracias, Chito, buenos días.
0: Gracias, saludos.
1: Gracias, buenos días. Vamos a corte y regresamos aquí en Palco Deportivo.
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0: Bueno, regresamos ya aquí a Palco Deportivo después de la entrevista con Chito Cereceres. Híjole, pues está la situación difícil. Esperar al corte en la Liga Mexicana del Pacífico para invitarlos a participar con el equipo de Chihuahua en la Liga, en el Campeonato Nacional. ¿Qué quiere decir esto? Bueno, pues que si no se quedan allá es que no son tan buenos, la verdad. Y que si no se quedan allá es porque a lo mejor puede haber hasta alguna lesión, ¿por qué no pensarlo así? Que si no se queda en la Liga Mexicana del Pacífico, bueno, pues vienen a cubrir aquí el Campeonato Nacional. No son jugadores, algunos de ellos no son, o la mayoría no son jugadores que sean del estado de Chihuahua. Para el Campeonato Nacional sí importa, sí interesa el ser o no ser de Chihuahua. Porque se supone que es una selección que representa al estado de Chihuahua, pero con jugadores de Chihuahua. Y la otra parte, lo que otro se comentó, es que pues no tenemos jugadores que nos representen en este campeonato nacional nativos del estado. Fíjese, así sin querer, pues ya son 4 aquí en la tercera zona. Bueno, 3. 3 que son de aquí, del estado de Chihuahua, como es Alexis, como es el mismo Omar Jaramillo, y ahora Ulises Baca, que también está invitado por ahí Miguel Esparza, pero él no es del estado de Chihuahua, él es de allá de la región lagunera. Pero yo creo que Delicias, la tercera zona, que no es tampoco el decir qué barba, somos lo máximo, pero es el equipo que más le va a aportar jugadores chihuahuenses al equipo de los Dorados de Chihuahua. En críticas, pues nos critican mucho porque aquí en la tercera zona por azares del trabajo, del destino, del nivel, de las cosas que cada quien piensa cómo hacer o cómo estar en el béisbol, bueno, pues son muchos jugadores o algunos jugadores que son nativos. Yo creo que es la zona que más jugadores presenta de que son de aquí de la región en el campeonato estatal y por ende pues tiene la posibilidad de que ese tipo de jugador vaya al campeonato nacional porque los demás que pueden ser de mejor nivel, si usted lo quiere considerar así, que los de nosotros son de mal nivel, pero pues no pueden ir por X o por Y. Entonces, ¿qué hay que hacer? Me mandan por aquí un mensaje y le pido una disculpa a la persona que mandó el mensaje cuando estaba entrevistando a Chito porque como estuve utilizando mi teléfono, pues no pude ver los mensajes. Pero mire, menos foráneos y menos clasificados es lo que causa este problema, ¿sí? Pero, pues, le digo, cada quien ve las cosas como quiere o sin memoria. Porque si usted le dice, o si yo le digo a Chito, oye, Chito, pues ya no aceptes clasificados, ya no aceptes foráneos, ya no aceptes profesionales, van a decir, por otro lado, que el nivel va a bajar. Que el nivel, ¿dónde queda? El espectáculo, porque nuestro béisbol, el estado de Chihuahua, para algunos, dicen que es un deporte espectáculo. Oiga, y en los 50, 60, 70, 80, 90, ¿no era espectáculo? O sea, lo que hizo el equipo de Juárez con sus campeonatos, lo que hizo Parral con sus campeonatos, lo que hizo Chihuahua, Cuauhtémoc, en los 90, que fue el año de Casas Grandes, el año de Madera, en el 2004, que fue el año de Camargo, ¿no fue espectáculo? ¿Eso no cuenta? O sea, ¿eso no vale? ¿Eso no valió? Jiménez no ha sido campeón, o Ginaro ha sido campeón, pero de ahí en más todos han sido campeones. ¿No fue espectáculo? Por ahí me comentaban, es que ha sido muy raro que sean puros jugadores locales. No, no, yo no digo que no. Pero los 80s, 83, 85, 86, pues si no eran locales si eran del estado. Cuando fue campeón Delicias en ese año, el 83 igual, éramos casi puros jugadores de aquí. En los 2000, pues la mayoría eran jugadores del estado y uno que otro de fuera del estado y algunos fuera del país, así como los pochos de ahora. Entonces, pues no podemos decir que no es espectáculo si volvemos a lo de antes, no en todos los aspectos. Hay que reforzar, yo estoy de acuerdo. Pero creo que no podemos decir que no es espectáculo el béisbol que se jugaba anteriormente. Ahora, ¿cuántos campeonatos nacionales se ganaron con gente del estado de Chihuahua? ¿Cuántos? El selectivo aquel de los 90s, de los 2000, bueno, de los 80s, eran 1966, 67, 68. Llegamos hasta un campeonato internacional, 1968, previo a las Olimpiadas de ese año en la Ciudad de México, donde se le ganó a Estados Unidos 1-0 con gente seleccionada del estado de Chihuahua. Entonces, ¿por qué dicen que no es espectáculo? O sea, que no se nos olvide. Que nosotros hayamos jugado y seamos malitos, lo digo de manera personal, pues también quiere decir que no había espectáculo, había afición. ¿Sí? Pero no por eso vamos a decir que si ya no juegan un piche profesional, que si ya no han metido foráneos, que si ya no vienen clasificados, ya no va a haber espectáculo. ¿Cómo no? Claro que sí. Parral fue campeón con mucha gente ahí de Parral. Delicias fue campeón con mucha gente aquí de Delicias. Cuauhtémoc por ahí tuvo también un campeonato estatal con mucha gente ahí de Cuauhtémoc. Los tiempos del Zurdo Carrasco, de Meme Sainz, de Ariel Aguilar, de todos ellos, del Sambo González, que llegaban que otros jugadores de fuera, como Chuy Avilés, como Mungaray, como Luis Pedro Morán, sí, Pimentel, o sea, Otilio Aguilera, son equipos, son jugadores de por ahí, de la región, Ramón Talamantes, que también por ahí ya viven en que él, yo lo vi jugando con Parral, primero Ramón Talamantes, pero son jugadores del estado. O sea, no por eso vamos a decir se perdió o se pierde el espectáculo. No, hombre. No. Si nos ponemos las pilas, esto puede volver. Ahora, ¿qué está haciendo Liga Mexicana? Eran 20 jugadores extranjeros, ya le bajaron a 18, ¿le van a volver a bajar? Bueno, pues sí, había que inyectarle porque subió a nivel la Liga Mexicana, pero estamos hablando de profesionales, ¿sí? Y la gente que viene aquí al estado de Chihuahua, ¿cuántos jugadores profesionales realmente rindieron? ¿El campeonato lo ganó Cuauhtémoc por su piche profesional? No, porque se lastimó. ¿Llegó? Sí llegó, aportó. ¿Chihuahua ganó? No ganó. Y su piche profesional, pues, le fue bien un juego y el otro no. O sea, no es garantía. 2004, Miguel Jurado mandó al Nacional a La Paz, California, con puro pelotero nativo de Chihuahua y ganaron el campeonato. Pero ahorita nos completamos, Jaime. Ahorita nos completamos, ¿por qué? Porque en cada equipo hay 10 jugadores clasificados. Los foráneos y el profesional. Nomás la tercera zona. Mire, te la pongo bien fácil. En los equipos de Chihuahua y de Cuauhtémoc, en la final, como titulares nada más había un jugador nativo de Chihuahua y un jugador nativo de Cuauhtémoc, que eran los jugadores menores. Del estado, había 2 en Cuauhtémoc que eran de Chihuahua. Así se la pongo. Entonces, hay que hacer eso, ni modo. Una liga alternativa o un campeonato alternativo donde pues esos jugadores del estado de Chihuahua participen, hablando de jugadores de 25 años hacia abajo, ¿sí? Sin quitarle tanto asunto al béisbol de primera fuerza, a la liga estatal. Está bien, no se puede quitar el tajo, pero sí reducir un poquito y que se van alimentando de los otros equipos, porque sí, créame que es una tristeza, si lo vemos así, ver a 5 o 6 jugadores del estado de Chihuahua en el campeonato nacional. Y habrá quien diga, no, pues los de Delicias que sacan la casta. O van a decir, no, pues es que en Delicias hay que le sigan. Bueno, pues sí, ahí le seguimos. 5 campeonatos nada más, consecutivos con la base que tenemos ahorita. Es buena idea, dice, que los nacionales sean con pura gente de cada estado. No, muy buena la idea de Chito Cereceres, pero se está disparando en el pie, porque ahorita no los tenemos. Ahorita son muy pocos o no hay. Así de sencillo. Así de que, bueno, pues habrá que ponernos al tiro con esto. Por lo pronto, el equipo de los Dorados de Chihuahua, todavía le faltan por ahí algunos lugares, por motivos de que el manejador quiere picheo, y ahorita están los pitchers que puedan ser convocados, están en pretemporada en la Liga Mexicana de la Costa del Pacífico. En estos días hay el primer corte, hay que esperar a ver quién queda libre y cuál es el motivo por el cual haya quedado libre, porque hay mucho material. Si hay mucho material, porque hay lesión, ahí sí cuidado, o bien porque son malitos, porque también, pues también, como se dice ahí en un comúnmente o vulgarmente o sencillamente, pues también la cual es punta. Vamos a corte.
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0: Bueno, continuamos aquí en Palco Deportivo. Tiene razón, Miguel Esparza es de Ciudad Juárez, ¿verdad, Dani? Sí, me mandan aquí también un mensajito. Dice, aunque no lo crean, Miguel Esparza es del estado. Ah, pues ahí está. Miguel Esparza es de Ciudad Juárez. Yo porque pues lo identificamos mucho allá con la región lagunera, pero porque él allá vive, pero sí él es de Ciudad Juárez, para la gente que nos manda también este mensajito, claro que sí, pues aclarar la situación, pues ahí está, ya son cuatro del estado, los cuatro del estado, tres de aquí y uno de Ciudad Juárez, y ver que otros jugadores nos van a asistir a este campeonato nacional de béisbol de primera fuerza mayores que inicia el día 10 de octubre. 10 equipos, ya lo dijo Chito Cereceres, pero sí, también es cierto que ya cuando sigue el campeonato, pues ahí en la junta previa dicen, no llegó fulanito o llegó perenganito, así se dice. Es la poca seriedad que le dan algunos equipos, algunos estados al campeonato nacional, donde le están diciendo a la federación que sí vamos a ir, sí estamos puestos, ahí nos vamos, y luego nos ha tocado en muchos eventos, no, hubo problemas, al último no les llegó el dinero, se descompuso el camión, no vamos a ir mejor, se regresó el equipo, muchas situaciones que, bueno, pues lamentablemente todavía se ocupan en esto del béisbol a nivel nacional. Oiga, el próximo domingo es la carrera Moviéndote por tu Corazón, y tenemos información por parte del Centro Cardiovascular de Delicias para la entrega de las playeras. Así es de que gracias por la increíble respuesta que han tenido a nuestra carrera. Para que sea más clara y ordenada el posible, queremos compartirles cómo se va a realizar la entrega de las playeras. Dice, tenemos únicamente 1,000 playeras disponibles. Para recibir playera es indispensable que previamente estés inscrito en la carrera. Las playeras se entregarán las primeras 1,000 personas inscritas que acudan a recogerlas por orden de llegada y hasta agotar existencia. La entrega es personal, se entregará una sola playera por persona presente. No será posible recoger playeras de familiares o amigos o acompañantes. Importante, estar inscrito es requisito para recibir playera, pero la inscripción no aparta ni garantiza una playera. Sábado 26 de septiembre, 4 de la tarde a 8, Hospital Vistas del Sol. Tanto la inscripción como la carrera y las 1,000 playeras son completamente gratuitas gracias al apoyo de nuestros patrocinadores. Esto es lo que nos manda el doctor Gerson Ortiz, de los coordinadores precisamente de la carrera Moviéndote por tu Corazón. La verdad que, pues ayer nos comentaba la doctora Karina Ortiz que ya le van pegando a las 3,000 personas inscritas. Y que todavía, de aquí al jueves, todavía tienen por ahí la atención a la gente que quiere inscribirse y quiera. Se puede inscribir hasta el jueves, pero si usted quiere hacerse o tener el beneficio del electrocardiograma, precisamente por parte del centro cardiovascular, que es totalmente gratis, bueno, pues a darle. Dice por aquí, entrega de playeras el día sábado a las 6 de la tarde, sexta edición de la carrera Moviéndote por tu Corazón. Son 1,000 playeras, se entrega de manera directa. Y la carrera será el día domingo, 9 de la mañana, en el Centro Cardiovascular, que está ubicado precisamente en la calle Quinta Norte, Centro Cardiovascular. Pues, por cierto, pues ahí les tendremos también regalitos a la gente que participe. Habrá rifa de regalos después de la carrera de Moviéndote por tu Corazón. Edición número 6, un evento que inició precisamente hace 6 años, aquí en Palco Deportivo. Lo iniciamos precisamente con el señor Rubén Vallesmata en paz descanse y el profe Soria, que está en Chihuahua, y bueno, pues de los tres ya nomás quedo yo aquí con esto de la organización, apoyando nada más. Y hoy cumple 1 año Dani aquí con nosotros en Palco Deportivo. Válgame, qué pronto me Dani, fíjese nomás, no tenía ni pelo cuando empezó. Estamos al revés. Yo tenía pelo cuando empecé y ahora tengo pelo. Y usted no tenía pelo y ya tiene pelo. No, pues ahí va. Ahí va. Hay que poner ahí en el currículum de cada quien, en la historia de labores y las experiencias de vida, poner también el espacio de que 1 año ya, 22 de septiembre empezó. Pues felicidades. ¿Dónde va a ser la pachanga? Hay que darle. Ya nomás le faltan para alcanzarnos en Palco Deportivo 22. Y para alcanzarme el béisbol 24, porque ya tengo 25 años en las transmisiones. No, qué bien. Qué bien, y esto es una buena noticia, porque quiere decir que ahí vamos avanzando. Vamos a corte y regresamos, repito, aquí en Palco Deportivo.
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14: Bueno, continuamos aquí en Palco Deportivo. Oiga, le recuerdo que el día de hoy, a las 6:06 p.m, entra el otoño. Ya llega el otoño, 6:06. Hoy es Día del Rinoceronte y hoy es Día Mundial del Automóvil. Te invitan a que un día no utilice el automóvil, hoy no uses el automóvil. Bueno, pero a veces no se puede. La verdad que a veces no se puede. Bueno, pues por lo pronto así están las cosas. Saludos a Panchito Francisco García. Anda muy triste porque no está aquí. No está aquí este Nino Quintana. Bueno, pues. Así es este asunto. Hoy es martes, le comento que hoy es martes 22. Déjeme ver si. Hoy es martes y rol de juego del softball de bola puesta, campo número 3, Granja Santanita, contra Cerveceros. Carne Seca, El Farsante a las 7:30, el campo 3, Sindicato de la Junta de Aguas contra el equipo de Serpientes a las 9, el campo 4, Telmex contra el equipo de Payán Hermanos a las 7:30, el campo 4, Sinchiguas, Restaurant Bar contra el equipo de La Elección a las 9, en el campo, dice en el grupo B1, campo 2, Tíos de Picnic contra el equipo de Inadaptados a las 7:30. Hoy martes también en el grupo C1, el equipo de Ajolotes contra Atlético H2. En el grupo 2, campo 2, los Panda contra el equipo de Manny Burger. En el campo 1, grupo C3, el grupo dice Reparación de Gatos Hidráulicos contra Sarcásticos a las 9. Rol de juego del softball de ahora, pues. Muchas gracias. Vámonos, que ya es hora. Buenas tardes.
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0: Esto te dijo aquel. Oiga, 9:04 a.m. Tempranito, tempranito, pues que no. Oiga, sí, ¿qué onda, don Adrián? ¿Cómo anda? ¿Qué dice el hombre?
1: ¿Qué onda, compa? Buenos días, ¿no? Aquí andamos ya, chidotes.
0: Ahora sí, bien dormido, ¿verdad?
1: Más o menos, más o menos.
0: Pues no entró allá, ¿verdad? Allá no está a las 7.
1: Sí.
0: Ah, ya.
1: Sí, ¿no?
0: Ah, entonces viene de allá.
1: De allá vengo para acá.
0: Viene de allá, qué bárbaro.
1: Salgo de allá y me voy para allá y luego de allá me vengo para acá.
0: Pa acá. Ay, güey. Oiga, no, pues qué reborujo. Pero bueno, todo bien, a gusto.
1: Todo excelente, gracias a Dios. Con mucho trabajo.
0: Ah, eso es bueno. Mientras haya chamba, anda uno entretenido. ¿Verdad? A gusto, papá. Sí, sí. Y entonces, ¿listo ya, don Adrián?
1: A punto de arrancar, compa.
0: Órale, pues. Oiga, mi raza, pues vamos a darle todos listos. Nos vamos al segundo turno musical de La Lupe en esta mañana de martes. Ni te cases ni te embarques. A gusto, papá. A echarle ganas. Échele, pues, mi compa. ¡Fuímonos!

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7: Cuida pa, cuida pa y cuida viene y cuida y cuidaro, dijo aquel, y cuidaro, cuida. Oiga, un saludo a la raza ya, desde Fort Collins, acá hasta Saucillo, Chihuahua, al personal de autolavado Los Vales 1 y 2, qué óvole. No, ya van creciendo, qué padre, pues quiere decir que le ponen a la chamba. Ancina es. Oiga, también el saludo para Juanita Aguilera por allá en Orinda y su hijo Miguelón. Ahorita, ¿cuál sigue, don Adrián? ¿Cuál sigue?
8: Sigue la de los Villalobos.
7: Ah, pues para ellos que la pidieron, para ellos, claro que sí. Oiga, y para toda la raza ahí en Orinda, que el día 3 tienen sus fiestas patronales de San Miguel. En Orinda, Iván y los Ruiz. ¡Ay, Jesús! ¡Oh, cuidado, cuidado con los Ruiz! Porque ellos no se andan entre las ramas. Pura música, pura bailadera, bien padre. ¡Qué suave! Los Ruiz por allá, en Orinda, en las fiestas. 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
3: Se registró un incidente en el exterior de las instalaciones de la unidad de investigación en Delicias, en el que un policía municipal fue herido en el hombro por proyectil de arma de fuego.
4: Ya la Fiscalía de Distrito Zona Centro emitió un comunicado oficial donde informó que elementos de la Agencia Estatal de Investigación efectuaron la detención de un sujeto, el cual fue identificado ya, quien desarmó e hirió con un disparo a un agente de la Policía Municipal a las afueras de las instalaciones de la unidad de investigación en esta ciudad de Delicias.
3: Un usuario identificado como Edgar C.A., de 49 años de edad, se encontraba en las afueras del edificio, ubicado entre la calle Cuarta y Avenida 25 Poniente en la colonia Magisterial, cuando de pronto tomó el arma de un agente de seguridad pública que trasladaba a una persona detenida y en el forcejeo accionó el arma, resultando herido el oficial.
5: Se ve mucho en estas ventas, venta octava, venta delicias, todo este tipo de redes sociales.
4: Luego de un video difundido a través de redes sociales donde se señalaba a un vehículo que presuntamente pretendía subir a la fuerza a una joven y en el cual expusieron sus matrículas y características, el subdirector de Seguridad Pública dio a conocer en la rueda de prensa que dicho hecho nunca fue reportado al 911 ni contó con una llamada de auxilio formal.
5: Mucha gente por despecho, por coraje o por adeudos suben imagen, suben datos, suben domicilios, inclusive a veces hasta hijos de la persona con la cual están reportando.
4: Las elevadas temperaturas que se han estado registrando en la región están provocando que los cables de la ciudad se descuelguen, derivando en accidentes donde vehículos de reparto y camiones recolectores de basura terminan por engancharlos y derribarlos.
6: Tienden a colgarse un poco más los cables si es donde entra el derribamiento al circular camioncitos, caja seca, camioncitos de reparto.
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22: Órale pues, órale a gusto, papá, y sigue la mata dando, oiga, cuando faltan 18 minutos ya para que sean las 10 de la morning, las 10 de la mañana casi, mi gente. Oiga, el saludo por allá en a la raza, el personal de, ¿cómo se llama? Autolavado los vale VIX, ¿o cuál vale? Oiga, uno y dos, ah, caray, van progresando al rato aquí en Delicias y en Meoqui, ¿está bien, eh? Eso es bueno porque, oiga, ya no ha venido nadie a lavar aquí los carros, ¿verdad?
23: No, no han regresado.
22: ¿Por qué? ¿Qué
23: se van asustados, espantas?
22: Yo creo los espantan, ¿verdad? No, hombre.
23: Que los traemos muy sucios, dicen.
22: Sí, ¿verdad? Que, pues no vienen también, pues ¿cómo? Sí, ¿cómo quieren que los traigamos?
23: Ya.
22: Oiga,
23: sé.
22: Bueno, de parte de la gente por allá de Fort Collins, el tremendo Valente Esquivel saluda a todos los de Autolavados, vale, para la señora Juanita Aguilera Miguelón, que están ahorita almorzando para allá en Orinda, esperando las fiestas porque se va a poner bueno, buenísimo. Pues van los Ruiz, imagínense, qué bárbaros. Vamos a poner algo de los Ruiz, no tienen.
23: ¿Cuál?
22: Ah, no, ¿cuál sigue? ¿Cuál sigue?
23: Sigue la de la chancla de Antonio Aguilar.
22: Ah, pues después de esa, ¿no? Sí. Una de los Ruiz nos echamos para que la gente sepa lo que van a tener el sábado 3 de octubre. Órale pues, ¿qué onda?
23: Tengo saludotes que se van para la gente de que anda allá por la coordenada 47 limpiando chile, a los de la cuadrilla del muerto, que pues dicen que esa rolita se la dedicaron, pues ya veremos cómo le va, pues ahí anda buscando. Y luego
22: buscando,
23: ¿dónde?
22: Oiga, buscando lo que tiene en casa.
23: Y sí.
22: ¿Para qué ese hilo tiene? ¿Para qué busca?
23: ¿Verdad? Y luego con chamaco en camino, ¿para qué le digo?
22: Ah, pues con razón, si viene el chamaco en camino, con razón anda por ahí de ojo alegre.
23: Y ya sé. Oiga, también saludos para Nena Hidalgo y para su señor esposo, que el día de ayer estuvo cumpliendo años. Una gran felicitación ahí para él. También saludotes para la Bulu, para Tania, para Sonia, para Cachetes, hasta allá hasta Florida, que ahí ahorita se están comunicando. También saludos para el Barney y la familia trailerística que anda ahí en... bueno, no, ahorita dice que apenas se va despegando de la lagaña. Saludos también allá a los del taller de Meni Muelles. Saludotes y saludotes para el güero borrachales de Laderas del Norte.
22: ¡Órale! Ahí está puro general, mi raza, en la Lupe. Ahí va para el muerto. Ya le pusieron un ultimátum. Ultimátum. O te compones de ese ojo alegre o te aventamos como una chancla vieja. Sí, sí, échale, hombre.

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0: 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Faltan 6 minutos ya para que sean las 10 de la mañana. Es joven la mañana, es jovenzuela, es chicuela todavía, oiga. 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Oiga, el saludo para Chava Valles y Chava Gómez también, hombre, todos los Gómez. Al tremendo Chava Valles por allá en Panadería La Regia. Aquí le estamos alistando ya. Es que apenas me llegó Salvador. Oiga, una canción que le compusieron a Chava y a la esposa. Pero, me quedé yo con la boca abierta. Oiga, que el vato canta bien machín y él mismo la compuso. Y es de Miyuki para acabarla, fíjense. No, ahorita la vamos a escuchar, la voz, cuidado. ¿Cómo se llama este hueco? El que canta, Jesús es verbo, no sustantivo.
1: Arjona.
0: Ándele, oiga, el vato se avienta, tiene muy buena voz. Fíjese, y es de Miyuki. Bueno, ¿qué tiene? Donde quiera hay talento, ¿verdad?
1: No, vaya de que hay. No sé si recuerda que en semanas pasadas anduve yo en lo de un concurso de...
0: Ah, sí, de canto.
1: Sí. Y neta que yo me quedé sorprendido de tanto talento que hay aquí en Delicias, ¿eh?
0: Y dije, no, compa.
1: Y en la región, pues.
0: No, en todos lados, en Rosales. Yo conocí a un fulano en la cordillera de Miyuki. Decían que no estaba bien. ¿Cómo no? Pues si componía re bien. Muy bueno. ¿Cómo se llama mi compa? Y compone muy buenas rolas, oiga. En Rosales también. Ah, el Gallo Rosales también es compositor. Nomás que él está en Estados Unidos, ya mero viene. Y me compuso una rola, el Gallo Rosales.
1: Órale.
0: Síguese. Y así hay mucho talento. Ahorita vamos a escuchar. Ahorita la va a poner ahí el profe o Tavo. Ahí en mi página.
1: Ok.
0: Para pasarla al aire, para que vean la raza, nomás para que vean, él la compuso y él la grabó, él la cantó. Imagínense, oiga, un de este tamaño es un artista enorme, gigante, qué bárbaro.
1: ¿Cantautor al final?
0: Fíjese, compone, compositor y cantante. No man, y luego buena voz, pues cualquiera canta, hasta yo canto.
1: Ah, sí.
0: En el baño, en la poli, ahí encerrado, ahí canta uno bien padre. Y a madrazo dijo aquel, y tómale, y es cierto, no, pum, sí, espérate. Ahí canta uno muy bien. Pero bueno, vamos a ver qué rollo. Bueno. Buena, ¿quién habla?
2: Alejandro Moreno, ya.
0: Válgame Jesús, mira donde quiera anda este hombre. ¿Qué pasó, Alejandro? Ya no había hablado desde que lo tumbó la mula.
2: No, pues no me contestaron.
0: Achis, ¿cómo?
2: De veras.
0: Bueno, es que a veces cuando hacemos promociones, olvídese, compa, los celulares, la cabina, todo está lleno, hasta página. Sí, sí, pero verá que ahora sí, mire, ahí está. ¿Qué óvole? ¿Qué onda? ¿Qué rollo, mi compa?
2: No ha venido, pues como ya no sé.
0: Y no he ido. Oiga, ¿son los que están enfrente de qué?
2: De los plásticos míos, sí.
0: Ah, ok. Ah, bueno, ahorita voy a... Ah, no, mañana voy a Miyuki, ayer fui. Mañana voy y voy a ir ahí, verá que sí.
2: El borlote que los miércoles no abrimos, oiga.
0: No me diga eso. Y luego le voy a decir, bueno, voy a ir el sábado. Tampoco. El domingo, menos. El lunes, no, pues tampoco. Estamos desvelados, crudos. No, pues entonces ya, ¿cuándo? Este hombre. Ah, no, sí, mañana sí voy a Meoqui, voy allá a la presidencia, pero vuelvo el jueves. ¿Cómo la ve?
2: Ah, bueno, no, muy bien.
0: Verá que sí, para ir a almorzar ahí.
2: Muy bien, aquí lo esperamos.
0: Bueno, ándele pues, mi compa, y les mando saludos a los morelianos. ¡Sale!
2: Gracias, igual saludos a todos.
0: Órale, gracias, mi compa, gracias. ¡Sale! Bye. Sí, bye. Oiga, hablando de Meoqui. Bueno, a mi compa Chava Valle y a su esposa, ya ve que recién falleció, entonces... La esposa, le hicieron esta canción bien padre. ¿Qué onda?
1: Ya la tengo lista.
0: ¡Ah, ya está! Ya. Ah, pues vamos a echárnosla, ¿no? Está bien padre, mi raza. Mire, escúchela. Ve, usted oiga la voz, la historia, la letra. Verá que está peor que cualquier profesional. De los grandes, de otros países, de aquí. Muy padre. A ver, échela. Le pusimos esposa de Chava Valles. ¿Así dice, da? ¿Sí? No, pues no es televisión.
1: Así mero.
0: Ándele. Así le pusimos para no reburujarlo. Bueno, ahí les va, pues. Ahí les va. Óigala en la Lupe. Ah, un saludo para Ricardo Morales. A estar desayunando ahí en el Taco Loco. ¡Ricardo! ¡Sale!
3: En las calles tranquilas de Meoqui

0: Oiga, bien profesional esta melodía, dedicada a esta gran pareja de Meoqui, Chihuahua, que todos conocemos en Panadería La Regia, Chava Gómez y su esposa. Así es que, bueno, ahí
1: Chava
0: está.
1: Chava Valles.
0: Chava Valles. Es que tanto Chasalvador que hay, apárenle.
1: A ver, cayó en la misma que yo.
0: Oiga, sí, entonces me la pegó usted, sí, por eso, sí. Sí, Chava Valles. Es que hay Chava Gómez, Chava Coronado, Chava... ¿Cómo se apellía usted?
1: Gómez también.
0: Ah, también otro Chava Gómez. Y luego Chava Felipe... Chava la maestra. Bueno, todos, puro Salvador. Bueno, allí estuvo esa profesional. ¿Qué le pareció, compa?
1: Ah, muy bonita letra, muy bonita.
0: Oiga,
1: canción.
0: La voz, tiene buena voz el vato. Y luego mire los arreglos y todo, la música, no, hombre, qué bárbaro.
1: Melodía, todo parejo.
0: No, hay que hablar con él para que nos haga una rola también a nosotros, pues que no.
1: Coronado acá en modo el romántico.
0: Va a mencionar todas las cantinas en el algodonero y en la mañana en el Chihuahua. Válgame, Coronado, qué bárbaro. Órale, ¿qué hay? ¿Anuncios?
1: Vámonos a un contagio, ¿qué le parece?
0: Órale, Los Ruiz. Óigalo, Ruiz, van a estar este sábado 3 de octubre allá en Orinda en las fiestas. Oiga, qué grupazazo, sasasazo, Los Ruiz.

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a gusto, papá. 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Órale pues. 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

0: 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Ahí está el ojo, la atención, el trato, el sazón de la licenciada Nubia Álvarez. Ella ahí nomás está viendo a ver a quién echarse al ¿cómo se dice? Al plato. ¿A quién fusilar? No, no se crea, echarse al plato, pues caldo, el pescado frito. ¡Ay, qué rico! ¡Cáigale, mi raza! ¡Órale, pues! Oiga, saludos para Roberto Fuentes y familia allá en Arizona. Están a gustote, papá. A la chaparrita, todavía Gabina Chavira, pariente de Gabina Barrera, de Gabino, perdón, Gabino, no, porque no era gay, era vato, hombre, sí, señor. Oiga, a Guadalupe Chavir, Lucero, uy, ando yo cambiándole de apellido. Saludos a Mónica, Marisela, Cuquita, Mireya, Andrea. Están apartando chile y chipotle, ¿eh? Allá en el rancho Aladino. Están bien padre. A mi compa Chava Valles, hombre, allá en Panadería La Regia. ¿Cómo de queño? Para Andrea Marely Rodríguez Mendoza. Cumpleaños, oiga, allá en Albareñas. Qué padre, en el rancho Adel, de parte de sus abuelos paternos, acá del rancho Agua Azul. ¡Qué chulada, hombre! Y de su hermano también, ¿ok? Sandra Marely Rodríguez Mendoza. Felicidades, pásela bien. Para todo el personal de Autolavado, los vales 1, 2, 3, 4, de parte de Valente Esquivel, allá desde Fort Collins, Colorado. Órale, qué padre. A Juanita Aguilera, a Miguelón, allá en Orinda, que ya están esperando las fiestas. Bueno.
1: Buen día, carnal.
0: Buen día. Oiga, no se oye bien.
1: Estoy trabajando, no como otros que se
0: veían
1: sentados
0: al llano nomás. ¿Cómo ve? Este pacorro, mire, sí se oye.
2: La envidia será.
0: No, no, le está haciendo al Mickey nomás, hombre.
1: Claro,
0: compa,
1: ¿qué le pagan a uno por lo que no hace?
0: Fíjese, qué padre. ¿Dónde andas, pacorro? Míralo, ya cambió de nacionalidad.
2: Ajá.
0: Oiga, siempre ha sido de Delicias, pero como se casó con una de Mioqui, ¿qué quiere decir? Pues, ¿qué quiere decir? Que manda la mujer, ¿no?
2: Bien decía mi abuelo, jala más un par de...
0: Sí, de aquellas que un acta matrimonial. ¡Qué bárbaro, pacorro! Ya, mira nomás, ya se emborracha en las cantinas de Mioqui. Ya no viene a las cantinas de Delicias. Ya es puro Mioc. Es más, ya va a hablar inglés. Fíjense. Qué bárbaro, pacorro. Fíjense. Solito está cayendo.
2: El mandil bien puesto.
0: Sí, solito cayó. Qué bárbaro.
1: Es que uno está bien con la mujer para no tener problemas.
0: Sí, no, haces bien, hombre. Tú, ¿cómo se les llama? Álgame, ¿cómo se les llama a los que los manda la mujer?
2: Mandilón.
1: No, es que sea mandilón, lo que pasa es que yo soy un hombre ideal.
0: Ah, güey, ya ves. No, pues es que la quiere el vato, no quiere que lo avienten.
2: Con eso.
0: Porque si no obedece, va para afuera. Ábalas, cabrito, al pastor. Ahí sí está. No cualquiera es mioquense, no más los de Mioqui. Qué chulada. Ah, mire, fíjese, los domingos sí. Qué padre, ¿verdad? Está bien, no, está padre. Yo he ido, pero acá a la sorda. Voy y me compro un elote y ahí me estoy en una banquita oyendo y viendo y sacando la garra y lo que le sigue.
1: Oye, ¿y no saben los locutores?
0: No, de eso nada sabemos, nada. Tunas verdes.
1: Y si no le quieren ayuda, a los que están acompañándoles ahí, por ahí, como el Adriano.
0: Ándele como don Adrián, sí, ese don Adrián es bueno para el chisme. Para la reporteada, No, está bueno, pues, pacorro.
1: Oye, un saludo para mis compas.
0: ¿Quién?
1: Para
0: empezar
1: al perrito, hace que no se nos olvide.
0: Ah, el Chucho, sí.
1: Simón, y luego acá para el Maya, el hombre Luis, y para el Chava, que pues no sé cómo le dicen, pero son dos compañeros nuevos que tengo en mi office.
0: Ah, bueno. Órale. Oh, qué padre, qué chulada. Está bien, Pacorro. Tú sé hermanable con la gente, Pacorro. No.
1: ¿Cómo se las gasta la raza de
0: Delicias?
1: Ah, ahora sí soy de Delicias,
0: ¿para qué? Ándale. Está bien. No, ¿qué pasó? Ya. Dígale que pasen a escogerla. Ah, no. Ah, ok. Bueno, no, está bien, mi compa. Pues échale ganas, pues, ¡pacorro!
1: Ya está, estamos tornados. Saludos a Adrián y a toda la raza que sale ahí en la radio 670.
0: Órale, aquí. A don Adrián, claro que sí. Ya rugite el león, gracias. Sale, órale. Vámonos, don Adrián, órale que ya espantan, dijo aquel espantaleón. ¡A gusto! Mire nomás los palillos chinos, aquí está para Nena Hidalgo. ¿Y está cumpliendo años o qué, oiga, nena?
2: El esposo cumplió años ayer.
0: Se le olvidó, no habló ayer.
2: No, pues dice que andaba bien atareada. Es que ahí tuvo un incidente con la mamá, pero todo bien.
0: Ah, ok. Órale, pues, sale, a gusto.

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Órale, agustote, papá. Faltan 15 minutos ya para... ¡Ah, caray! ¿15? ¿Para las 11? Sí. No, hombre, no manchen, el tiempo vuela. ¡Qué barbaridad, Dios mío! Oiga, pues a darle...

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0: bigote, papá. A ver, déjeme darle. Oiga, para el tremendo Pedro José Quintana, Porfirio Campos y el Indio. Andan tapeando, andan en el tape allá en Wichita. Qué chulada para el profe Ismael de las Varas, a toda la raza hispana, latina, allá en la Unión Americana. Oiga, para Sandra Marely Rodríguez Mendoza. Cumple 18 años la bebé. Bueno, ya dejó de ser bebé. Oiga, por allá en Albareña, de parte de sus abuelos paternos. Ok, del Rancho Agua Azul. ¡Ah, qué padre! Sí, allá mi compa. Ya se me fue la onda. ¿Cómo se llama mi compa? Bueno, y de su hermano Jesús. Ok, allá toda la people en el Rancho Agua Azul. Bueno, también desde Fort Collins, Colorado, el saludo al autolavado Los Vale 1-2 y al rato 3-4, y ahí se la llevan creciendo. ¡Qué padre! Saludos a Mónica, Marisela, Cuquita, Mireya, Andrea. Andan apartando Chilorio. Chilorio, oiga, chipotle del bueno, allá en Rancho Aladino, en el Rancho Aladino. A Roberto Fuentes también, échele ganas, y familia allá en Arizona. A la chaparrita Gavina Barrera, todavía, hombre, no, pa' qué Chavira, mejor Barrera. Y a su esposo, el tremendo Guadalupe Lucero por allá en Parrita, Chihuahua. Órale pues, a toda mi raza en Wichita, ya nos va. ¿A qué onda, Adrián?
1: Ya nos vamos, pero tengo más saluditos todavía por acá, por este lado. Oye, saludos nuevamente para la cuadrilla de Jesús Vázquez el Muerto, también para la Bulu, para Tania, para Sonia, para el Cachetes. Saludotes para Nena Hidalgo y para su señora madre y para su esposo que cumplió años el día de ayer. También para la familia trailerística, para el Barney, ahí a Meni Muelles, también saludotes. Saludotes también a todo el personal de la escuela primaria Agustín Farabundo Martí, ahí de Mioqui. También saludotes para Monserrato Hernández de allá de Cárdenas, que nos está escuchando. También a la familia Corral, a la familia también para Estefanía Lucero Chacón también, saludotes. Y saludotes para la gente de Mioqui, Chihuahua.
0: Oiga, sí, y un saludo para Paco Pacorro, que anda ya todo volado, ya le dieron sus papeles allá de Mioqui, ¿eh? Es de delicias, pero pues como lo pescó
1: antes
0: una
1: habla
0: de Mioqui. No, hombre, ya no sale el vato, no lo dan chance. Bueno, allá él. Se cree mucho porque ya tiene papeles de Mioqui aquel. Ay, yo tengo de Mioqui, de Saucillo,
1: de Foráneo,
0: de todos lados, y no me creo. Y no digo nada. Y aquel, mire, se siente inflado. Oiga, ya nos va. Oiga, Inguiazú. Oiga, falta un minuto para la zona.
1: ¡Vámonos!
0: No, hombre, ándele, que ahorita y sube aquella volando. Háganse a un lado. ¡Ay, hueso! ¡Brava va a llegar! ¡A gusto! Órale, pues, mi raza, ahí nos vemos. Gracias, don Adrián.
1: Órale, aquí nos guachamos mañana nuevamente, compa, en punto de las 9 de la mañana.
0: Órale, ya dijo, no falte. ¡No falte! ¡Órale, sale! Y de lo más, mi compa, el Chacal Mayor, Bigotón y lo que le sigue. Sí, señor, aquí están los chacales de Pepe Tobar. Esto es el AU herido, en la Lupe.

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11:06 de la mañana. Oigan, buenos días. Muy, pero muy buenos días tengan todos ustedes. Feliz martes 22 de septiembre de este año 2026. Oigan, qué rápido en un abrir y cerrar de ojos. Ya estamos 22 de septiembre. Oigan, de este año 2026. Qué chido, qué padre, 22. Oigan, qué gusto estarlos acompañando por acá al mando de los controles de la cabina Oro, de la cabina de la Lupe 98.9. Oigan, Angélica, y como la acaban de escuchar, le damos inicio a una edición más de Cantaritos El Vado Show. Así es, con todas las buenas informaciones que les tenemos desde Cantaritos y Mariscos El Vado allá en Saucillo, desde la palapa más grande del estado. ¡Claro que sí! Oigan, tenemos muy buena información. Tenemos muy, muy buenos datos que van a estar suscitándose este fin de semana, y claro que sí, para los artistas que se van a estar presentando ahí en Mariscos y Cantaritos El Vado en Saucillo, claro que sí. Oigan, los teléfonos totalmente disponibles aquí a la cabina, 639-472-0660, y lo que es el WhatsApp, recuerden que también estamos para servirles por ese medio. Ustedes nos pueden mandar ahí su mensajito, nos pueden mandar su audio, y estamos para servirles. Así es, anótenlo, 639-135-5193, 639-135-5193. Oigan, ahí nos pueden mandar su mensajito de nueva cuenta y aquí lo leemos luego al aire, claro que sí. Oigan, pues ahorita les voy a estar platicando todo lo que se va a estar suscitando este fin de semana allá en Mariscos y Cantaritos El Vado en Saucillo. Y ya les había estado platicando hace días que pues va a estar presente ahí Hernán Sepúlveda y el Jerry, claro que sí. Ahí les voy a estar platicando cómo va a estar todo el show, cómo va a estar la venta de los boletos, dónde los pueden conseguir, porque ya están a la venta. 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Ahí desde el general hasta donde te sientas y te cantan en el oído. 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Ahorita les voy a estar platicando bien cómo está el show. Por mientras vamos a arrancar con la excelente programación y nos vamos con esta canción. ¡Ay, qué buen tema! Esto a cargo de Karin León y Grupo Frontera. Esto que se titula Que Vuelva. Siendo las 11 de la mañana con 9 minutos, damos arranque a Cantaritos El Vado Show.

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11 de la mañana con 17 minutos. Oigan, regresamos con más de la buena programación aquí a La Lupe 98.9. Oigan, platicándoles, déjenme primero leer por acá un mensajito. Dice, buenos días a todos, saludos a todos los que chambean. Ah, no, chambalean. ¿O qué dice? Dice, saludos a todos los que... Me imagino que quiso poner chambean. Bueno, allá en la hacienda Santa Getrudis, de parte de Nacho. ¡Saludos! Saludos para el buen de Nacho. Ok, saludos allá para toda mi gente hermosa allá en la hacienda de Santa Getrudis, ¿eh? Saludos, saludos, saludos. Oigan, déjenme, les platico. Ya hace día les había estado platicando que ya están a la venta los boletos para Hernán Sepúlveda y el Jerry. Claro que sí. Oigan, y además va a estar un artista sorpresa, ¿eh? Para que se pongan bien truchas. Todo este evento se va a estar suscitando el día viernes 6 de noviembre. Así es, para que ustedes ya vayan, pues, agendando ahí. Vayan apuntando en su agenda que va a estar ocupado lo que es el viernes 6 de noviembre. Así es, viernes 6 de noviembre. Oigan, ahorita se pasa el tiempo volando, ¿eh? Luego, para que ustedes vayan ya comprando sus boletos, ya están a la venta. 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La verdad es que tienen muy buenas canciones. A mí este chico me encanta mucho como canta Hernán Sepúlveda. Es un chico que saltó a la fama gracias a Edwin Cass, quien es el vocalista de Grupo Firme. Él es el que lo trae ahorita, la disquera de Edwin Cass. Y la verdad es que le ha ido bastante bien a este chico, muy muy bien. Se ha estado presentando en bastantes lugares y le ha ido muy bien. 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Muy bien. Oigan, y para la agenda de este fin de semana, ¿quién creen que va a estar el sábado? Pues nada más y nada menos que Andariego. Así es. Oigan, Andariego este sábado allá en Saucillo se arma el bailongo. 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A disfrutar, de buena música y de unos buenos cantaritos, claro que sí. 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

11 de la mañana ya con 34 minutos. 11 de la mañana con 34 minutos. Saludos para el buen Chava Gómez, que anda ahí echándole ganas al trabajo, según él. Ah, no te creas, Chava. Saludos para el buen Chava Gómez. Y ahí me saludas a la hermosa Aidecita, que me imagino que todavía ha de andar en la escuela. Saludos, saludos, Chava Gómez. 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Así es. Oye, por acá dice, saludos, Angélica, escuchando su excelente programa. Gracias. Dice, saludos desde el trabajo, desde Arizona, Roberto Fuentes y familia. Gracias, Roberto, como siempre. Ahí mandándonos su fotito de su trabajo, gracias, saludos ahí para el buen Roberto Fuentes y para su bella familia. Oigan, vámonos con más música y nos vamos con esta buenísima canción. Ay, de esas canciones que te ponen hasta la piel chinita, nada más de escucharlas. Esto a cargo de Juan Gabriel, que se titula Así Fue. Oigan, exactamente 20 minutitos es lo que nos separan ya de las 12 del mediodía. Más de toda la buena información, más de toda la buena programación aquí en Cantaritos, el Vado Show.

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Oigan, ahí va para Chava Gómez, que anda echándole ganas ahí a la chamba. Saludos, Chava. Oigan, y para toda mi gente hermosa que también anda echándole ganas al trabajo en este bonito martes. Oigan, con probabilidades de lluvia, ya ni les platiqué cómo íbamos a estar en la temperatura, pero hay probabilidades de lluvia. Ojalá, esperando que nos caiga lluviecita, ¿eh? Vamos a bailar para que llueva, Los Ángeles Azules. Cumbia más tropical.

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0: Oigan, exactamente ya dos minutitos de lo que nos están separando. Qué rápido, de las 12 del mediodía. A ver, por acá dice, ¿qué onda, Hux? Mándale un saludo a Chava Gómez, que según anda trabajando. Mira, hasta tu hermana dice, Chava. Saludos, saludos para la hermana de Chava, para Marilú, allá hasta los Estados Unidos, ¿eh? Saludos, saludos. 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Ay, caray, bueno.
1: Buenos días.
0: Hola, buenos días.
1: Oiga, ¿está apuntando para las mochilas?
0: No, nada más con el señor Coronado.
1: Ay, este Adrián me dijo que con usted enseguidita del programa de ellos.
0: Ah, caray, no.
1: Pero
0: no,
1: que no encontraba, que no encontraba la lista.
0: Ah, caray, no, nada más es con el señor Coronado. Ahorita en la tarde, si gusta marcarnos.
1: Bueno, sí, sí, pero así me dijo Adrián, regáñelo para que no me cuente.
0: Sí, mentira. Ahorita lo regaño. Bueno, ya mañana que lo vea, porque ahorita ya no lo veo. Pero sí, mañana lo regaño. No sabe ni qué rollo, mi compa.
1: Sí, me dijo. No, yo donde dejó la lista con la que usted apunta.
0: Válgame Dios, no es lo que le digo. Echo garras ese Adrián.
1: Pero oiga, no, yo le hablo.
0: Ahorita
1: le hablo y me dice, ah, permítame, y luego ya le pregunté eso.
0: Ajá.
1: Y me dice, ahorita le digo, y luego ya me contesta. Y me dice, bueno, y le digo, dígame, y lo dice, dígame. No sabe ni qué está haciendo ese hombre.
0: Anda perdido.
1: Seguramente.
0: Ya
1: ándele,
0: sé.
1: Ándele, pues, que tenga buen día.
0: Ándele, igualmente, buen día, igual, gracias.
1: Ándele,
0: hasta luego, bye bye. Oigan, 12 del mediodía con un minuto y déjenme ya les digo lo último de Mariscos y Cantaritos El Vado allá en Saucillo, recordándoles que este 3 de octubre se llega a la fiesta con la segunda edición de Ruta Mal Encachados. 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Así es, ya ahorita les estuvimos adelantando ahí algunas cancioncitas de Grupo Andariego. 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Ahí está. Oigan, yo, más bien despedimos Cantaritos El Vado y yo me quedo con ustedes, ya que es a la 1 de la tarde. Así que despedimos Cantaritos El Vado Show. ¡Ay, qué buena canción! Banda La Perdida está a cargo, que se titula El Venado, ¿eh? Con eso despedimos Cantaritos El Vado Show. Ahí quedó. Oigan, el día de mañana presente Cantaritos El Vado en Saucillo a partir de las 11 de la mañana, ¿eh? Por mientras yo me quedo con ustedes con lo mejor de la buena programación aquí en el 98.9 de su radio.

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26: Oigan, más de la buena música, saludos ahí para Sofi, para Manuelito Israel, de parte de su papá, que nos estaba solicitando este clásico a cargo de Patrulla 81. Eres divina, 12 del mediodía con 11 minutos.
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hay un de 65% de probabilidad de lluvia, esperando que así sea. Nos marca que más o menos nos puede llover como a las 10, 11 de la noche. Ya está la madrugada, pero por mientras nos marca que va a estar nubladito el día. Ojalá sí nos caiga mucha lluvia. 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Oigan, vámonos con más programación. Llega un clásico de clásicos. ¡Ay! ¡Qué buenísima canción! Lo que suena aquí en La Lupe 98.9. Oigan, esto a cargo de Alberto y Roberto. Esto que se titula Tu Forma de Ser. Oigan, 12 del mediodía con 26 minutos. Síganse comunicando aquí a la cabina, ¿eh? 639-472-0660. Y el WhatsApp 639-135-5193.

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Oigan, faltando exactamente 14 minutitos para la una de la tarde. Oigan, nos vamos con esto a cargo de los Mier, esto que se titula Mujer Ideal. Oigan, saludos ahí a los de la Carnitas del Jarro, ¿eh? Saludos, Jarro, allá está la cuadra, más de la buena música aquí en el 98.9 de su radio.

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0: Sí, señor. Oigan, exactamente ya 5 minutitos es lo que nos están haciendo falta para la 1 de la tarde. Oigan, pues ya me paso a retirar, pero antes de retirarme, oigan, déjenme les platico. 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Oigan, gracias por haberme acompañado en mi turno. Mi nombre es Angélica. Nos escuchamos más tardecito acompañando al señor Coronado. Pásenla muy bien. Oigan, ahí saludos para Machi, Leiva, para Tito y Beto, que andan bien trabajadores allá en Nuevo Delicias. Y también saludos para Dana Robles Leiva, que el día de hoy cumple años. Muchas felicidades, Dana. Un fuerte abrazo. Oigan, también saludos para la cuadrilla de Jesús Vázquez, alias El Muerto. Saludos también para Yaretsi Sofía y para María Karime Hermosillo Reyes, que ya meritito cumplen años, ¿eh? Muy bien, de parte de su abuelo Julián, ¿eh? Saludos. Gracias por haberme acompañado en mi turno. Se quedan a cargo de la excelente programación y nos despedimos con algo, lo más nuevo, de lo más reciente a cargo de Yuridia. Esto que se titula Eres Mi Nada. 3 minutos y nos llega la 1 de la tarde, ¿eh? Pásela muy bonito. Mi nombre es Angélica, volvemos más tarde. Cuídese mucho, feliz martes.

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3: Se registró un incidente en el exterior de las instalaciones de la unidad de investigación en Delicias, en el que un policía municipal fue herido en el hombro por proyectil de arma de fuego.
4: Detiene la Fiscalía de Distrito Zona Centro a presunto responsable de disparar contra policía municipal en esta ciudad de Delicias. El agente resultó con una herida en el hombro, donde se reporta estable.
3: Cuando de pronto tomó el arma de un agente de seguridad pública que trasladaba a una persona detenida y en el forcejeo accionó el arma, resultando herido el oficial.
4: Ya iniciaron los apoyos correspondientes a la segunda convocatoria del programa de becas universitarias en Meoqui.
5: Tuvimos muy buena respuesta por parte de los jóvenes en la inscripción al programa.
4: Tenemos el reporte de los accidentes más relevantes de las últimas horas.
6: Aquí el march circula aquí sobre la calle Séptima en un sentido de oriente a poniente. Y al llegar aquí a la intersección, pues no sé la prelación de paso.
4: La muerte de Luis Arturo Chávez Reyes, de 56 años, deja dolor y consternación entre sus familiares y seres queridos, luego de que fuera localizado sin vida en una zona de riego en el municipio de Saucillo. Descanse en paz.
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4: Exactamente ya la 1:02 p.m, 1:02. La temperatura en Ciudad Delicias por el momento se encuentra marcando los 32 grados centígrados. La pregunta, como siempre, ¿cómo se encuentra usted hoy? Gracias siempre por esa preferencia hacia las estaciones de Grupo Radisa. Nosotros siempre listos, por supuesto, para llevarle a usted toda la información a través de las estaciones de Flamingo y La Lupe, 93.7 y 98.9. Estamos enlazados, estamos en vivo. Mi nombre es Eduardo Hernández. Esto es Noticieros Radisa Radio. Bienvenidos. Ocurrió un hecho en el cual genera pues esta importante movilización. Ya le llevábamos estas transmisiones en vivo, por supuesto, desde el lugar de los hechos, un trabajo de nuestro compañero Mauro Moreno, al momento que surge la movilización. Y también cierto hermetismo por parte de las autoridades, hay que mencionarlo. Ya la Fiscalía General del Estado brinda más detalles sobre la detención de una persona tras un incidente registrado a las afueras de la unidad de investigación en esta ciudad de Delicias, ya que de acuerdo con la representación social, el sujeto se encontraba al exterior del edificio ubicado en la colonia magisterial cuando sorprendió a un policía municipal, quien trasladaba a una persona detenida. Aquí, lo preocupante es que logró arrebatarle su arma de fuego y durante el forcejeo, el agresor detonó ocasionalmente esta pistola, ocasionándole una herida en el hombro al oficial. Por supuesto que esa persona fue detenida. Tenemos aquí la versión de la Fiscalía.
3: La Fiscalía de Distrito Zona Centro informa que la tarde 21 de septiembre de 2026 se registró un incidente en el exterior de las instalaciones de la unidad de investigación en Delicias, en el que un policía municipal fue herido en el hombro por proyectil de arma de fuego. De acuerdo con las declaraciones iniciales, un usuario identificado como Edgar C.A., de 49 años de edad, se encontraba en las afueras del edificio, ubicado entre la calle Cuarta y Avenida 25 Poniente en la colonia Magisterial, cuando de pronto tomó el arma de un agente de seguridad pública que trasladaba a una persona detenida y en el forcejeo accionó el arma, resultando herido el oficial. Oficiales de la Agencia Estatal de Investigación efectuaron la detención de Edgar C.A., quien quedó a disposición del Ministerio Público para llevar a cabo las indagatorias correspondientes.
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4: Ya es la 1:09 p.m. 32 centígrados es lo que marca por el momento el termómetro. Siempre estamos para servirle a través de los números de atención de Radisa Noticias. Dos líneas a sus órdenes. 639-474-0993 y también 639-472-0660. Con el firme propósito de salvaguardar la niñez y brindar un espacio neutral para el desarrollo familiar, se llevó a cabo esta firma de convenio de comodato de un terreno destinado a la construcción del Centro de Convivencia Familiar en esta ciudad de Delicias, donde antes se encuentra en la Academia de Policía y Tránsito. Habla la magistrada Marcela Herrera. Escuchemos.
17: Firmamos este convenio de comodato en el que, bueno, tendremos nuestro centro de convivencia familiar. Ese acto de colaboración creo que es un acto que viene a beneficiar a muchísimas familias en Delicias y en la región, en donde sumamos esfuerzos y, como lo dice el alcalde, donde vamos nosotros a identificar y vamos a atender a aquellas personas que de alguna manera en el tránsito de un tema, de una situación, situación de familia, de conflicto, esto represente un lugar en el cual las niñas, niños y adolescentes puedan llegarse a sentir seguros. El alcalde, tú has sido el primero que haya levantado la mano y de veras con esa responsabilidad que tienes tú como alcalde y la ciudadanía, que nos hayan dado todas las facilidades para que se concretara el inmueble y todo, para nosotros de veras es muy valioso. Lo que buscamos dentro del Poder Judicial es que sea un centro de convivencia de tránsito, porque nosotros, al poder trabajar con las familias y trabajar precisamente con el tema de la justicia restaurativa, lo que buscamos es que este centro no es únicamente para que los niños vayan y vean a papá, mamá o abuelos. En estos centros que les llamamos ECOFAM, buscamos también que haya esa restauración que de alguna manera se perdió en algún momento.
4: Asimismo, durante su intervención, el presidente municipal de Delicias destacó la trascendencia de este proyecto desde una perspectiva humana y, por supuesto, como padre de familia, señalando que la obra hace justicia a los menores de la región.
7: Buenas tardes a todos los presentes. Desde el punto de vista, sí, como presidente municipal, pero principalmente como padre de familia, debo decirles de manera desafortunada que lo que hoy estamos haciendo viene a hacerle justicia a muchos niños y niñas de Delicias y de la región. Puede resultar, quizá, relativamente verse fácil lo que ahí va a suceder, pero créanme, lo que a largo plazo, la estabilidad emocional, la ganancia en salud mental, pero sobre todo el amor y el cariño que van a recibir nuestros niños, nuestras niñas, a partir de que podemos contar con estas instalaciones, este centro de convivencia familiar, no tiene precio. Aquí es donde no tiene un valor real lo que se va a invertir, no tiene un valor real el terreno que pone en donación un municipio, no tiene, y luego con mucho respeto, no tiene un valor real lo que pueda invertir este Poder Judicial del Estado de Chihuahua. Porque la salud mental, el amor, el cariño de nuestros niños, de nuestras niñas, no puede tener precio. Y no debe estar en las manos de alguien que quizá no está bien orientado en algún momento. Y de verdad, yo les agradezco mucho, Presidenta, por volver a ver nuestro municipio, la región centro-sur del Estado, para poder hacerles justicia en este sentido a muchas familias de toda esta ciudad. Para nosotros es de suma importancia y agradecerles por pensar con esta perspectiva de largo plazo. Hoy, con una voluntad de partes, vamos a decirle que sí a nuestros niños y a nuestras niñas. Y por ello, muchísimas gracias a ustedes y que Dios los bendiga.
4: El propósito es reunir alimento para los perritos que se encuentran bajo el cuidado de Refugio Huellitas de Amor Lázaro Cárdenas. 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
4: Ya es la 1:18 p.m. ya. Hay despedidas para las que simplemente no existen palabras suficientes. La muerte de Luis Arturo Chávez Reyes, de 56 años, deja dolor y consternación entre sus familiares y seres queridos, luego de que fuera localizado sin vida en una zona de riego del municipio de Saucillo. Para quienes lo conocieron, su partida va mucho más allá de un reporte de las autoridades. Luis Arturo, quienes algunos de sus seres queridos llamaban Gillo, deja recuerdos y una familia que hoy enfrenta uno de los momentos más difíciles: despedir a un ser querido y aprender a vivir con su ausencia. Entre los mensajes compartidos tras conocer su fallecimiento se expresaron muestras de cariño y fortaleza para sus familiares, así como recuerdos de quienes, según sus allegados, también se adelantaron en el camino. De acuerdo con la información de la Fiscalía de Distrito Zona Centro, Luis Arturo fue localizado sin vida y atorado en una compuerta de un canal de riego. Fueron los elementos de la Agencia Estatal de Investigación que acudieron al lugar para iniciar con las diligencias correspondientes y establecer cómo ocurrieron los hechos. De manera preliminar, se informó que el cuerpo no presentaba a simple vista signos de violencia. Sin embargo, la necropsia y los estudios forenses serán los que determinen oficialmente la causa del fallecimiento y las circunstancias en las que ocurrió. Personal de servicios periciales realizó el procesamiento de la escena, recopilando los indicios antes de que el cuerpo fuera trasladado a las instalaciones del servicio médico forense. Posteriormente, la funeraria municipal de Saucillo difundió una imagen de Luis Arturo, quien nació el 5 de agosto de 1970 y fallece el 20 de septiembre de este 2026. La fotografía se convirtió para sus familiares y amigos en un recuerdo de quien fue en vida. Detrás de su nombre quedan historias, momentos compartidos y personas que hoy lamentan profundamente su ausencia. Para ellos, Luis Arturo no será solamente el hombre mencionado en un reporte sobre una tragedia en un canal de riego, sino Gillo, el hijo, el familiar, el amigo y ese ser querido que va a permanecer en su memoria. Descanse en paz Luis Arturo Chávez Reyes, que su familia encuentre fortaleza en este difícil momento y que sus recuerdos permanezcan siempre entre quienes lo quisieron. Y en el marco del Día del Artista Plástico, el gobierno municipal de Meoqui reconoció a quienes encuentran en el arte pues esta forma de expresar, crear y contribuir a mejorar su entorno. Tenemos la información con la directora de Desarrollo Social. Escuchemos a la licenciada Senjit Pérez.
0: Hoy en el marco del Día del Artista Plástico queremos reconocer a todas esas personas que encuentran en el arte una manera de expresar, de crear y también de transformar su entorno. En Meoqui tenemos muchísimo talento y quiero destacar el programa Por Amor al Arte, un programa impulsado por nuestra alcaldesa, la arquitecta Miriam Sotornelas, y que busca precisamente acercar el arte a nuestra comunidad y abrir espacios para que nuestros artistas puedan compartir su trabajo y su talento. Quiero aprovechar también para felicitar a Carolina Rodríguez, artista plástica y coordinadora de cultura de nuestro municipio, quien además de realizar un gran trabajo al frente de esta área, ha realizado algunos de los murales del programa Mi Barrio Me Respalda en el municipio de Meoqui. Y para nosotros es muy valioso contar con personas que viven y sienten el arte desde su propia experiencia. Por supuesto, queremos hacer un reconocimiento muy especial a José Roberto Soto Escobedo, artista meoquense cuya trayectoria destaca por la exploración de diferentes disciplinas y técnicas como lo son pintura, el collage, la cerámica, la escultura, la serigrafía, la fotografía y el muralismo. Su trabajo ha trascendido los espacios locales, participando en exposiciones y proyectos importantes. Actualmente tiene su exposición Parajes, Vástagos y Frutos en el Centro Cultural de Uruapan y fue también el encargado de realizar los murales de la primaria Pedro Meoqui y Benito Juárez. Así que hoy queremos decirles a todos nuestros artistas muchas gracias por darle color, identidad y sensibilidad a nuestra comunidad. Y por supuesto, feliz Día del Artista Plástico.
4: El gobierno municipal de Delicias, a través del Consejo de Estacionómetros, entregó tambores, cornetas a la Escuela Secundaria 3076. Esta está ubicada en Cumbres del Deporte. El objetivo, por supuesto, fortalecer su banda de guerra y contribuir a la formación cívica de los estudiantes.
1: Para nosotros es muy emotivo estar este momento con ustedes,
2: compartiendo un donativo y a la vez nos sentimos muy felices. Al instructor que aquí nos acompaña, que tienen un mes, nos está informando, ensayando. Los felicito, jóvenes, por ser parte de la banda, de la escolta, de la secundaria 3076. Nos sentimos muy orgullosos.

0: compañeros de trabajo. Como lo dijo el ingeniero Mario Mata, el que puedan sobresalir ustedes no depende de una aula, depende de ustedes definitivamente, de cada uno, del que desee ser el mejor en su vida. Nos sentimos muy contentos ser parte de la administración del ingeniero Jesús Valenciano, que él ha venido apostando a lo que es el desarrollo humano, el tejido social. Demuestra este centro comunitario que tienen ustedes aquí, que ahorita actualmente están haciendo uso de las aulas. Estas son edificios, pero quien hace una escuela como la 3076 son ustedes, jóvenes. El ingeniero Valenciano le apuesta a la educación, al tejido social, porque ustedes son el futuro de México. Muchísimas gracias.
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3: Ya es la 1:30 p.m. Buen provecho para usted que ya está con los alimentos. Que coma muy rico. En más información, Jesús Valenciano García, alcalde de Delicias, lanzó un mensaje a los aspirantes a la presidencia municipal de Chihuahua Capital, César Jáuregui y Santiago de la Peña, al señalar que si ambos no se ponían las pilas, él iba a lanzarse rumbo al 2027. Si no se ponen las pilas, me lanzo yo. Así lo externó durante una visita que realizó al Palacio de Gobierno y tras una rueda de prensa. Asistió para dar a conocer las actividades de la 29ª edición del Día Internacional del Ganadero Lechero. Jáuregui lo considera bienvenido a la contienda. Es buen amigo, así lo comentó. Pues estaremos al pendiente precisamente de todo lo que conlleve a esta situación política rumbo al 2027. El coordinador del Grupo de Emergencias Regionales del seccional de Lázaro Cárdenas en Meoqui hizo un llamado urgente a las autoridades locales y a la ciudadanía para entablar una mesa de trabajo que permita resolver la crisis de atención prehospitalaria en la región. Alarcón explicó que la Cruz Roja de Meoqui atraviesa por problemas financieros que limitan su capacidad de respuesta, lo que ha saturado las labores de los rescatistas voluntarios del grupo. Eso fue lo que mencionó para Noticieros Radisa.
4: Muy buenos días, mi nombre es Alan Alarcón. Soy el coordinador de emergencias de Cárdenas acá en Lázaro Cárdenas. Debido a que hemos tenido ahí una problemática con, como ya todos saben, ¿verdad?, que la Cruz Roja de Meoqui está en números rojos, entonces pues no puede cubrir todo lo que le costó, o sea, todo Meoqui, todo Cárdenas. Pues hemos estado viendo la situación difícil con la cuestión de que pues nosotros aquí lo estamos apoyando, pero a veces sí se requiere pues la ambulancia para mejor valoración o el traslado. Y por la crisis que está pasando ahorita la Croja, pues sí se ha visto un poco, pues se ha complicado mucho la situación, más que nada para dar un mejor servicio. Entonces pues en base a eso, pues nosotros hemos estado ahí apoyando, ¿verdad? Pero pues también se nos ha complicado para nosotros, pues porque se ha generado un gasto más grande. Y pues lo de nosotros pues es voluntariado, o sea, eso ya es de todos los gastos, pues corre por nuestra cuenta. Entonces pues sí se nos ha complicado también un poco, porque pues puesto que la situación económica a nivel nacional pues también es medio difícil.
5: Cabe destacar que pues al momento de hacer una atención prehospitalaria, muchas veces al no llegar la ambulancia, incluso los propios familiares, a lo mejor del paciente que están atendiendo, les exigen a ustedes también hacer el traslado, y eso pues ya está un poco más difícil, ¿no?
4: Es lo correcto, sí. Dentro de lo legal, no, uno no puede trasladar a un paciente en vehículos particulares, puesto que lleva un riesgo tanto legal como, pues vaya, un accidente o algo. Y pues lamentablemente nosotros no contamos con ningún respaldo jurídico pues que nos avale para ese tipo de situaciones. Es lo que la mayoría de la gente no entiende, que nuestra labor es ayudar, es valorar para que el servicio médico llegue y se encargue ya del traslado y mejor valoración. A veces entiendo yo a la población de que pues está desesperada, quiere todo rápido, pero sí que nos entienda por este lado que nuestras labores es auxiliar en lo que llega los servicios médicos adecuados. Sí, pues sí, ahí se le convoca aquí a las autoridades del seccional de pues, tener una mesa de trabajos para tratar de llegar a darle una solución, ya que pues sí les compete a ellos por ser la máxima autoridad y a veces no le toman la importancia que debe tomar para que pues tener un mejor servicio de salud, vaya, aquí en Cárdenas. No, pues de mi parte, pues seguir aquí al pendiente, vamos a seguir dentro de lo que cabe apoyando a la población. Como le digo, sí necesitamos mucho apoyo tanto de la población como de las autoridades, concientizar a la población que nuestra labor es voluntario.
5: Precisamente.
4: ¿Vale? El que todo lo que el gasto que se genera pues corre por nuestra parte, y pues concientizar a la gente de que pues si nos puede apoyar o nos echa la mano en cuestiones de, no sé, de combustible o hasta nos puede llevar una gasa, unas vendas a equipo para curación, pues también nos va a ser bienvenido. Eso claro que sí, eso sería algo fenomenal, puesto que pues aquí nomás es cuestión de empezar a tocar puertas, de empezar a gestionar para una ambulancia. Pero pues le digo, nosotros como asociación, como grupo, que quisiéramos hacerlo, pero pues no nomás es gestionarla, sino es el mantenimiento y tenerla pues en buen funcionamiento. Y es donde ahí entran, como dices tú, los empresarios, la población, las autoridades. Y entonces, pues sí, o sea, sí, eso sería algo fenomenal. No, pues de mi parte será todo, y pues ahí estaremos al pendiente para pues tener una respuesta de las autoridades para una mesa de trabajo.
3: Qué importante es la preparación, qué importante es aprender inglés. Para usted, ama de casa, padre de familia que nos está escuchando, que está en el vehículo, que está en el área de la cocina, esta información es importante. ¿Por qué? Porque hay becas para que usted pueda aprender inglés en un año. Porque aquí en este centro de idiomas, Alfa y Omega, le garantizan de que usted va a ser bilingüe en 12 meses. Jesús Venegas, buenas tardes, bienvenido. ¿Cómo te encuentras hoy?
6: Buenas tardes, Lalo. Gracias por la invitación. Excelentemente bien. Y buenas tardes a todo tu auditorio.
3: Jesús, acaba de iniciar prácticamente el ciclo escolar. ¿Qué mejor que ir de la mano, no? Con un aprendizaje en el idioma inglés.
6: Definitivamente. El idioma inglés es una herramienta ya indispensable que nos abre oportunidades, nos abre puertas en todos los aspectos, en todos los ámbitos de la vida.
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3: 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Jesús, esto es algo muy interesante. Mucha gente ha tomado cursos, clases y demás en el inglés, no ha aprendido. ¿A qué se debe que ustedes tienen esta seguridad de que en 12 meses lo van a aprender en su totalidad?
6: Es el secreto para aprender el idioma inglés, está en el método, en la metodología. Si no lo aplicamos, el método correcto, no vamos a aprenderlo. Y nosotros aplicamos el método Prime, que es el método correcto y adecuado. El método Prime es, ni más ni menos, el método que usaron nuestros padres para que nosotros aprendiéramos a hablar por primera vez un idioma, que fue el español. Este mismo método lo desarrolló nuestra área académica para que ahora nuestros alumnos aprendan, dominen un segundo idioma, el inglés.
3: Para hablar inglés, primero hay que pensar en inglés. Tienen la mnemotecnia, tienen dinámicas, todo esto es parte, Jesús, de pues este programa de 12 meses.
6: Sí, así es. La técnica mnemotecnia, la que acabas de mencionar, Lalo, es una técnica que les ayuda a nuestros alumnos a memorizar, a retener la información, y con esta información poder estructurar las oraciones correspondientes a cada nivel por el cual van cursando.
3: Y también los clubs con las dinámicas.
6: Y los clubs, así es, las dinámicas, que son los clubs de conversación, clubs de películas y los clubs de lectoescritura. Estos clubs son para que el alumno erradique el pánico escénico y se avienta a hablarlo, el idioma inglés, de forma fluida, sin vergüenza.
3: con temas de la actualidad, Jesús, que es algo de lo que se trata mucho, ¿no? Sacar charlas actuales, poder ligar las palabras en inglés con esta mnemotecnia y de esa manera pues tocar temas que al alumno le llamen la atención para que pueda pues aprender de una manera más ágil, más rápida y sobre todo más dinámica, ¿no?
6: Así es, dinámica, así es.
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6: 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Incluso tenemos también adultos mayores tomando el programa de inglés. Nunca es tarde para aprender un segundo idioma.
3: Yo creo que aquí tocas un punto muy importante, Jesús. La edad. Mucha gente dice, es que yo ya estoy grande, es que yo ya no me sirve para nada el inglés. El inglés siempre va a servir. La capacitación, la educación, la preparación siempre va a servir y siempre va a abrir puertas. Sobre todo para el sector educativo, por supuesto, pero la edad es solo un número. Entonces, para usted que nos está escuchando y que siempre le ha llamado la atención aprender inglés, que en su trabajo quiere subir de puesto, que ya se lo están exigiendo o se lo van a pedir en la titulación de la carrera, hay que aprender inglés, hay que ganarle tiempo al tiempo. Y aquí en 12 meses no van a ver si es que aprende, es aprende, porque tienen esa garantía y la hacen por escrito para que usted domine un segundo idioma. Son clases con grupos reducidos, Jesús, también.
6: Sí, manejamos grupos pequeños precisamente para que el alumno se concentre junto con el teacher coach al 100% y se le pueda dar una atención personalizada. Y de esta manera garantizarle el aprendizaje del idioma inglés de una forma individual, más no colectiva.
3: ¿Qué nos puedes mencionar de los profesores?
6: Todos nuestros teacher coach son maestros teachers que tienen la experiencia en la enseñanza del idioma inglés y que también tienen certificados internacionales que validan que lo hablan, lo leen y lo escriben el idioma inglés de forma avanzada.
3: ¿También para las empresas que quieran una capacitación los pueden contactar ustedes para sus empleados?
6: Claro que sí, sí, tenemos convenios con el sector productivo de la ciudad, el sector empresarial.
3: Muy bien. Jesús, ¿nos puede repetir la promoción que tienes?
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3: 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Y esto es interesante porque se pueden reprogramar las horas clase.
6: Sí, el alumno puede cancelar 2 horas antes de haber programado su clase y reprogramarla, reagendarla para otro día. No pierde las horas de clase.
3: También existe esta modalidad de que puede ser en línea y virtual.
6: Tenemos la...
3: Presencial.
6: Sí, así es. Tenemos modalidad clase presencial, modalidad en línea y mixta. Es como guste el alumno tomar sus 5 horas de clase que pide el programa a la semana. Y son 5 horas que las va a programar en base a sus necesidades, en base a sus requerimientos, no son horarios fijos.
3: Para usted que nos escucha en Meoqui, en Rosales, en Julimes, pues ya sabe, tiene esta opción de poder, por supuesto, asistir de manera presencial. O si lo prefiere, también tomar algunas clases en línea o hacerlo mixto, como usted le convenga más. ¿Y los horarios son extendidos, Jesús? ¿Es de 9 a 9?
6: Así es, de lunes a sábado de 9 de la mañana a 9 de la noche.
3: 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Jesús, como siempre, es un gusto tenerte por aquí. ¿Con qué nos vamos?
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3: Gracias, Jesús. Seguimos pendientes. Buenas tardes.
6: Gracias. Buenas tardes.
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3: Doce antes de las dos. El gobierno municipal de Delicias hace la invitación a las mujeres a participar en el torneo Tochito Pink Flag. Se va a realizar los días 17 y 18 de octubre en las instalaciones de los Químicos de la Rosa. Hay categorías desde los 12 años y para mayores de 35. Tenemos aquí la invitación.
20: Pues es la parte técnica, ¿verdad?, del evento. Antes de dar la información, agradecerles Dani, Lili, la doctora Mercado, Titis, que desde que planteamos el proyecto han sido incondicionales en el apoyo. Y la verdad, pues yo me siento muy orgulloso de traer a Delicias un torneo completamente femenil. Es la primera vez que se hace Y yo sé que va a salir muy bien. Va a ser un gran torneo. Parte de nuestro staff, le quiero platicar ahí, que es la más cercana al Tochito por Juan Daniel. Van a ser niños que han destacado en el deporte. Van a formar parte del staff, ayudando y asesorando a los jugadores que se presentan ahí en el campo. Juan Daniel será uno de ellos, Julián Venegas, por mencionar otros muchos tantos que han estado participando constantemente en el plan de fútbol desde hace más de 6, 7 años, yo creo. Sí, entonces, pues bien, la parte técnica que es muy importante, el evento se va a llevar a cabo el 17 y 18 de octubre, en el mes de la mujer. Aprovechamos ese fin de semana que no se topara con otros eventos deportivos, porque va a haber otros serie de eventos deportivos aquí en Delicias. Vienen equipos no solamente del estado, como lo decía Dani, vienen también de todo el país. Esperemos que lleguemos a completar 120 equipos femeninos. Como mencionaba la doctora Mercado, no solamente son equipos que abarquen una sola categoría, van a asistir señoritas, niñas, desde los 12 años, categoría U12, U14, U16, U18, hasta personas de más de 35 años, que es una categoría que se llama Máster Femenino. También van a haber categorías libres, ¿verdad? Categorías fuertes, que no hay límite de edad. Entonces, vamos a abarcar prácticamente desde las pequeñitas hasta las mamás de las pequeñitas van a venir aquí a jugar al evento. Como les decía, es el 17 y 18 de octubre. Va a haber una inscripción que se va a hacer de dos maneras. La primera es 4,000, que es parte del evento, que cubre los arbitrajes y al menos te garantiza tres juegos. La segunda es de 5,500, que te incluye un jersey con los logos del evento propio de en sí que se va a llevar a cabo. Esa va a ser una opción que va a elegir el equipo a inscribirse. Ahorita al momento ya tenemos alrededor de 60 equipos preinscritos que tienen la intención de asistir, como las famosas Lolas de Chihuahua, un excelente equipo dirigido por la señora Olivia, muy fuerte, las Toritas, en sí no me vienen tantos nombres a la mente, pero ya hay muchos equipos preinscritos interesados en el torneo, lo cual habla de que va a haber un muy buen llamado a acudir a este evento. No sé, algún dato que se me esté pasando. El evento va a ser en la unidad deportiva Oscar Químicos de la Rosa. Son 8 campos los que contamos ahí, son de pasto natural. Ustedes conocen las unidades, está muy bien atendida y en toda esa inmensidad vamos a poner todos los stands que todas las señoritas aquí presentes tienen en mente hacer. Como le decía Daniel ayer, estábamos platicando todavía domingo a las 7 de la noche, me dice, ¿y qué pongo y cómo se parece esto y lo hacemos? Va, Dani, todo lo que quieran. Todo lo que se ha dirigido a las mujeres y que sea para un beneficio para ellas, es bienvenido en el evento y vengan a acudir, porque no solamente es una contienda deportiva, también es una atención a ustedes como mujeres, porque inclusive si no van a participar en el evento, pueden acudir al evento libremente a hacerse una revisión, hacer una pregunta, a todo lo que deseen hacer, porque realmente tengo a unas mujeres muy importantes aquí que hacen grandes cosas por la mujer aquí en el municipio de Delicias. Entonces son bienvenidas a participar o a atenderse o a preguntar o tan solo nada más a ver. Conozcan el deporte. El flag football, por la naturaleza, es un deporte tan agradable que se convirtió en deporte olímpico. Entonces, eso genera todavía más auge de personas. Entonces, significa que el deporte lo pueden practicar todas y todos sin ningún problema. Lo único que, como cualquier deporte, requiere es constancia y dedicación. Pero es un deporte demasiado lindo que te enamoras de él. Entonces, mi agradecimiento a todas estas bellas mujeres que nos sentimos aquí, Titis y yo, muy contentos de tenerlas al lado. A Titis, más agradecimiento porque mira, aquí estás.
3: Qué interesante, ¿no? Es un torneo que va dirigido obviamente a las mujeres, es por ello el nombre Tochito Pink Flag. El torneo también es organizado en coordinación.

0: el año pospandemia, él buscando traer eventos deportivos para generar gran derrama económica en nuestro municipio, iba y tocaba puertas en todos los rincones del estado, y hoy no, hoy por el trabajo que ha realizado el alcalde, pues solo llegan y se realizan eventos aquí en nuestro municipio. El año pasado fueron 60 eventos deportivos, hoy como va la dinámica, ya para cerrar el año vamos a tener arriba de 65 eventos deportivos, y en esta ocasión agradecerle a Liel y a todo su equipo de trabajo por considerar este torneo tan esperado. La verdad que el Toshito, Ileana, que tiene hijos tocheros, no me dejará mentir, ha elevado gran cantidad de afición y de gente que lo practica en diferentes sectores aquí en la ciudad, específicamente en tres lugares, ahí en Club Zorros, en la Prepa 2030 y en el Campo 81 Aniversario. Y la verdad que cada vez más se ven atletas de alto nivel. Aquí en Delicias tenemos a dos seleccionados nacionales, a esta señorita Valeria Rivera y a este joven José Ángel, que han representado a México en esta disciplina, y por ser un deporte ya olímpico, pues va a crecer un poco más. Y este torneo, invitar a todos para que se unan, va a ser un torneo de gran impacto, que va a generar bastante derrama económica. Este mes de septiembre y en el mes de octubre vamos a tener más de 15 eventos deportivos con un poquito más de 10 millones de pesos de derrama económica, que eso viene a oxigenar bastante la economía aquí en nuestro municipio. Felicidades, Eliel, y sabemos que va a ser un éxito este torneo.
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2: Solamente un minuto ya antes de las 2 de la tarde. Hay un tema muy interesante que es a través de redes sociales subir información. Usted sabe que las redes sociales es un arma de doble filo. Primero que nada, cuando existe alguna denuncia, alguna situación, alguna problemática, usted lo que tiene que hacer es marcar al 911. Esa es el canal oficial, obviamente, en el cual se deben de realizar las denuncias correspondientes. Ya si usted después quiere subir lo que le pasó a través de grupos de ventas de Facebook, pues ya es punto y aparte, pero el canal oficial son las redes sociales. También, antes de compartir cualquier información, usted tiene que verificar la fuente, es decir, si se trata de un perfil anónimo, pues obviamente ya sabe que la información pues no va a ser veraz o no va a tener esta, este respaldo por parte de una persona. Si no, estamos hablando de un perfil falso, tal vez estamos hablando de una persona que se puso anónimo únicamente para pues sacar el coraje tal vez sobre alguna publicación. Y aquí lo preocupante es que cualquier cosa que se publique, lo preocupante, le repito, es que la gente lo toma como si ya fuera cierto. Es decir, si publican la fotografía de una persona y le ponen deudor, ya iba toda la gente a decir sí, deudor y cuánta cosa más. Si se publica una fotografía de una persona presunto acosador, ahí va la gente también a comentar, sí, acosador, tiene cara de acosador, qué mal, que no sé qué tanto rollo, que hagan las autoridades su trabajo y un sinfín de cosas más. Son parte de las publicaciones que hace la gente a través de redes sociales sin verificar primero que nada si se trata de un perfil real el cual esté utilizando la gente que está exponiendo a estas personas. Dos, si se trata de una información veraz, es decir, no todo lo que se publica a través de redes sociales significa que sea verdad. Eso hay que tenerlo muy en cuenta. Hay que verificar la fuente, hay que entender que siempre hay dos partes de la historia antes de comentar y antes de compartir. Ahora, le repito, cuando se tiene alguna problemática hay que marcar al 911. Lo que pasa es que se difundió un video a través de redes sociales donde se señalaba a un vehículo presuntamente que pretendía subir a la fuerza a una joven. Expusieron las matrículas, las características y demás. En entrevista con la Dirección de Seguridad Pública Municipal dio a conocer que nunca ingresó ningún reporte al 911, ni tampoco se contó con una llamada de auxilio formal. Tenemos aquí la entrevista, escuchemos.
3: Acuérdese, no tengo el dato o el artículo o el reglamento, la ley, donde viene cuando nosotros estamos quemando a una persona por medio de las redes sociales. Ojo, porque es un delito. Es un delito. Si usted se ve mucho en estas ventas, venta octava, venta delicias, todo este tipo de redes sociales, que es a nivel general, mucha gente por despecho, por coraje o por adeudos, suben imagen, suben datos, suben domicilios, inclusive a veces hasta hijos de la persona con la cual están reportando. Tenga mucho cuidado, acuda a la dirección, marque el 911, acuda a la policía para que nosotros podamos atenderles su problemática. Tenemos a justicia cívica. Si usted tiene algún adeudo o algún problema con algún vecino, más que quemarlo en redes sociales, mejor comuníquese al 911, los haremos llegar a justicia cívica y ya se les atenderá su llamado. Pero ojo, si usted piensa quemar a una persona por medio de las redes sociales, eso es un delito. Les voy a tener para la siguiente rueda de prensa, les voy a tener la información y qué es el delito que cometemos a la hora de estar quemando a unas personas o a cualquier persona en medio, por medio de las redes sociales.
4: Se daba el caso de un video en donde señalaban un vehículo que parecía
3: sospechoso, que querían
4: subir a una muchacha.
3: Desafortunadamente, yo personalmente, usted me mandó el mensaje que si teníamos algún dato, checamos en el 911 y no hay un llamado. Es decir, la gente, y siempre lo hemos dicho, las redes sociales no les va a resolver nada. Si usted no se comunica al 911 o solicita una unidad para que pueda reportar este hecho, ni nosotros como seguridad pública nos vamos a dar cuenta, ni la red social le va a atender el llamado. Entonces sí es muy importante marcar al 911, valga la redundancia. Si ve una patrulla, párela, ya sea de vialidad, ya sea protección civil o de policía propia, párenos y repórtenos. ¿Por qué? Porque usted lo sube a las redes sociales y ya estamos perdiendo tiempo. Al momento de que nosotros, porque hay Hay un grupo de inteligencia también maneja o checa las redes sociales, quejas y todo eso, y le damos seguimiento. Pero si no hay un domicilio, si no hay la persona que se queja, si pasa tiempo después de que cometen una falta o un delito, quien lo cometa, pasa el tiempo y pues menos se va a atender, ¿no? Entonces sí, muy importante, les digo, marcar a 911 o a la primera unidad policiaca o de seguridad pública que usted vea, reporte el hecho.
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0: Ya estamos de regreso, 2:08 p.m. Hoy por la mañana, en nuestra primera edición de La Lupe 98.9, Noticiero Raíz a las 7 de la mañana, tocábamos precisamente este tema de las redes sociales, de lo peligroso que es, y sobre todo de todo lo que conlleva, porque se requiere una responsabilidad, por supuesto, el buen uso del Internet y el buen uso también de las redes sociales. Le mencionaba sobre que cualquier persona puede tomar una fotografía, subirla y decir que es acosador, violador, asesino, deudor, etcétera. Muchísimas cosas se pueden decir, pero la verdad es un punto y aparte. En muchas ocasiones, por el coraje que le tienen a la persona, por alguna situación que se derivó de algún conflicto de ellos, utilizan los perfiles anónimos para poder quemar, como comúnmente se dice, a la otra persona. Aquí la problemática es que la gente, le repito, pues le sigue. Es decir, comenta un punto para estar pues al pendiente de la información que surge de esa persona. También inclusive se pone a juzgar sin conocer obviamente el contexto completo de los hechos y muchísimas cosas que se dan a través de redes sociales. Y mucha gente pues puede pensar que esto sería como algún tipo de justicia por su propia mano al momento de que tal vez las autoridades no procedan con esa persona, etcétera. El punto es que todo parece de cierta manera empáticos las personas hasta que suban una fotografía de su familia, hasta que suban una fotografía del padre, hasta que suban una fotografía de la pareja, hasta que suban una fotografía de su vehículo, de sus placas, de su casa o incluso de sus niños. Es ahí donde ya genera pues un conflicto, por supuesto, y es donde se genera esta conciencia de decir, no es cierto esto y hay que tener cuidado. Quemar o exhibir a una persona a través de redes sociales puede constituir en un delito derivar en graves responsabilidades legales. Aunque en algunos lugares se ha despenalizado delitos del honor como la difamación o la calumnia a nivel penal, este acto sigue estando fuertemente sancionado bajo otras figuras jurídicas. El daño moral y responsabilidad civil. Publicar fotos, videos o datos personales sin consentimiento para afectar la reputación de alguien, por ejemplo, le mencionaba exhibir deudores, exparejas o publicar fraude sin una sentencia judicial, permite que la persona afectada demande por la vía civil y esto puede obligar al infractor a pagar indemnizaciones económicas altas, inclusive también a emitir disculpas públicas. Otro punto importante es el ciberacoso o bien el hostigamiento. Si la exposición es constante, incluye insultos repetitivos, amenazas o incita al linchamiento digital, escuche bien esto, puede tipificarse penalmente como delito de ciberacoso. La violación a la intimidad y datos personales, difundir información privada de una persona como su dirección, teléfono, lugar de trabajo o imágenes íntimas sin su autorización, viola las leyes de protección de datos personales y también de la privacidad. Delitos de injuria o calumnia. En las legislaciones donde estos delitos siguen vigentes en el Código Penal, atribuir falsamente un hecho delictivo a alguien en redes sociales puede castigarse incluso con penas hasta de prisión. El mensaje es, tenga mucho cuidado lo que publica a través de redes sociales. Todos tenemos obligaciones, por supuesto, y responsabilidades. Si usted tiene algún problema con alguien, hay que hacerlo mediante la vía legal a través de 911. Publicar por publicar puede generar problemas, sobre todo si es que usted tiene algún problema y a pesar de que sea cierto, si no se va por la vía legal y utiliza las redes sociales como un arma, podría revertirse todo y perjudicarlo usted, a pesar de que tenga la razón. ¿Por qué? Por no irse por la vía legal, por no marcar al 911, por no hacer las cosas como se debe. Es muy importante que tome en cuenta esto. Hablando de redes sociales, luego de que circulaba un video sobre una riña en el fraccionamiento Cumbres del Deporte donde se señalaba a policías que presuntamente iban a dejar ir a los agresores e intentar detener a quienes estaban grabando los hechos, el coordinador operativo de seguridad pública, Gilberto Terrazas, aclaró que registrar los procedimientos policiales no constituye ningún delito, es decir, que usted los puede grabar. Sin embargo, el funcionario precisó que el riesgo radica en invadir el perímetro operativo y entorpecer las intervenciones en curso. Siempre usted se habrá dado cuenta que nosotros al momento de realizar una transmisión en vivo siempre respetamos mucho el límite que marcan las autoridades. ¿Por qué? Porque a pesar de ser prensa, a pesar de contar con un gafet, a pesar de que incluso algunos de los oficiales ya nos conocen, no podemos invadir el perímetro. No podemos acercarnos hacia ese lugar que está delimitado por parte de las autoridades. ¿Por qué? Porque ellos están trabajando. Y en muchas ocasiones en algún accidente existe algún tipo de riesgo y es por ello que nosotros somos muy respetuosos aquí en Noticiero Radisa de dejar a las autoridades hacer su trabajo sin entorpecer, por supuesto. Siempre grabando en el límite que nos marca la autoridad para que ellos puedan hacer lo propio y evitar, le repito, pues caer en algún tipo de molestia para las autoridades o algún tipo de delito por invadir, por supuesto, su espacio. Tenemos aquí la versión que da a conocer Gilberto Terrazas, quien es el coordinador operativo de seguridad pública municipal en Delicias.
1: Cualquier tipo de inconformidad que tengan, ya sea directamente por las personas afectadas o algo, pueden acercarse aquí para nosotros ver las versiones tanto de la parte afectada así como de los elementos y nosotros poder orientarlos en ese momento el por qué fue en base a la narrativa que realizaron los elementos en ese momento.
2: Al hacer una grabación por ahí con su teléfono celular, ¿caen en algún delito?
1: Sí, no puede caer en algún delito, sino que al momento de acercarse e invadir el círculo de trabajo de las personas, que pueda caer en riesgo a veces hasta de ustedes mismos o de las personas particulares que se acerquen. Esta persona, ya nos tocó una vez que una persona, al momento que iban a hacer una detención, compañeros que querían grabarlo de muy cerca pudieron resultar hasta lesionados por invadir el círculo de trabajo de los compañeros.
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0: 32 grados es lo que marca el termómetro. Son ya las 2 de la tarde con 19 minutos. Un accidente vial se registró esta mañana muy cerca aquí del corporativo ADC, dejando daños materiales estimados en aproximadamente 40 mil pesos. Esto ocurre en la calle Séptima y Avenida Quinta Oriente. Tenemos aquí la información.
1: Oficial, buenos días. ¿Su nombre y cargo?
2: Buenos días. Mi nombre es Iván Muñoz. Pertenezco aquí al Departamento de Vialidad.
1: Oficial, un accidente en el sector oriente de Delicias. Coméntenos.
2: Así es. Aproximadamente a las 800 horas se nos fue notificado por la central de esta dependencia un hecho de tránsito. Aquí sobre lo que viene siendo la calle Séptima y Avenida Quinta Oriente. Y al arribar aquí al lugar, efectivamente nos encontramos con dos vehículos. Un vehículo de ellos es un March Nissan y el otro es un Honda.
1: ¿Qué es lo que ocurre aquí, oficial? ¿Se tiene la mecánica del accidente?
2: Bueno, aquí se hace un estudio aquí de campo, ¿verdad? Declaración de ambos conductores, trayectorias de los vehículos, posiciones finales y golpes que presentan. Aquí el March circula aquí sobre la calle Séptima en un sentido de oriente a poniente, y al llegar aquí a la intersección, pues no se da la prelación de paso, ¿eh? Siendo él el que golpea el vehículo que viene, el vehículo Honda, que circula por la avenida Quinta en un sentido de norte a sur.
1: ¿Personas lesionadas?
2: Afortunadamente no tenemos personas lesionadas. Estamos esperando compañías de seguros. Afortunadamente cuenta con sus seguros, ¿verdad? Como marca la ley, para tratar de llegar a una conciliación aquí en el lugar, ¿verdad?
1: ¿Daños materiales estimados, oficial?
2: Aproximadamente estamos hablando de unos 40 mil pesos entre ambos vehículos.
1: ¿Es un masculino y una femenina los conductores?
2: Así es, masculino y femenino.
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0: Ya son las 2 de la tarde con 25 minutos. El día de mañana, miércoles, se llevará a cabo una nueva edición del programa Meoki con tu alcaldesa, donde precisamente la presidente atenderá personalmente a los ciudadanos que deseen plantear alguna solicitud, realizar alguna gestión o exponer alguna inquietud. La información y la invitación la hace Miguel Gómez, director de Soluciones Ciudadanas.
1: Vamos a tener miércoles con tu alcaldesa. Recuerden, tenemos algunos servicios, entre ellos está el corte de cabello, tenemos dispensario médico, vamos a estar regalando arbolitos con las donaciones, vamos a estar con médicos, vamos a tener médicos, van a estar checando la presión, checando el azúcar, cualquier otro malestar que puedan tener, también van a estar aquí. Y van a estar también los diferentes departamentos, obras públicas, servicios públicos, desarrollo urbano, nosotros Soluciones Ciudadanas y desarrollo rural, los diferentes departamentos, por si tienen algún trámite, algún pendiente o algo, pues aquí van a estar en los portales el día de mañana a partir de las 9 de la mañana y termina a las 12. Va a estar la alcaldesa atendiéndolos personalmente. Así que pues si quieren platicar con la alcaldesa, los esperamos desde las 8:30, vamos a estar nosotros apuntando por si quieren apartar lugar. Es una encomienda de la alcaldesa, es un programa que ya tiene mucho tiempo trabajándose, es un programa pues que ha funcionado muy bien, vienen muchas personas, la gente contenta, y esperemos que sea un éxito también el día de mañana.
0: Tenemos el reporte que brinda el Departamento de Vialidad con los hechos más relevantes de las últimas horas.
2: Claro que sí, Martín González, guardia en turno. Por ahí en el registro de los choques hay un accidente durante la noche. ¿Nos puede comentar un poco?
3: Sí, mire, a las 19 horas con 50 minutos, en el lateral del puente Cielo Vista, se presenta un accidente vial tipo choque en el que participa un vehículo de la marca Chevrolet, tipo Avalanche, modelo 2012, color negro, con matrícula de circulación de Onave. Este vehículo es conducido por un masculino de 39 años de edad, que al ir circulando impactó un vehículo de la marca Nissan tipo Versa, modelo 2021, de color gris, matrícula de circulación del estado de Chihuahua. Este vehículo es conducido por una femenina de 40 años de edad. No se presentan lesionados, únicamente daños materiales que ascienden aproximadamente a los 55,000 pesos entre los dos vehículos. Los dos vehículos quedan depositados en grúas Gardea hasta que no se deslinden responsabilidades.
4: Buenas tardes, Fernando Macías, oficial de Vialidad. Sí es, nos encontramos ubicados en la Paraguay, cruce con la calle Chile, aquí de la colonia de desarrollo urbano, donde se suscita un accidente. Uno de los vehículos participantes es un Buick modelo 2000 con placas de una organización. Por ahí no cede la preferencia de paso e impacta un Nissan 2008, de color blanco con placas del estado de Chihuahua. Posterior del impacto sale proyectado y metros más adelante impacta lo que es una barda de concreto, por ahí generando daños también en esta última. Mira, llegaron compañeros de Cruz Roja porque comunicaron otros llamados con lesionados, pero pues no fue necesario trasladarlos. Pues ahorita los estamos valorando todavía porque estamos esperando valorar el vehículo, el Nissan, el Sentra, cuestión de la suspensión posterior. Pues efectivamente, ¿verdad? Pero ante la ley rige pues el señalamiento ese para ambos sentidos. Y pues muchas veces es la prisa porque vemos una frenada muy pronunciada del vehículo biológico.
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1: Esta tarde en Fusión Deportiva, información del Campeonato Nacional. Ya son 10 los equipos confirmados para este próximo campeonato a celebrarse el mes que entra allá en Ciudad Juárez, Chihuahua. Información sobre aquel torneo de béisbol de jóvenes que organizó en aquel entonces Francisco Javier Fierro, en aquel campeonato que se llevó a cabo simultáneo al béisbol a nivel estatal. También actividades para el fin de semana, interesantes actividades del fin de semana. Y bueno, pues todo lo que usted quiera saber en Fusión Deportiva. Arturo Morales, muy buenas tardes, Arturo.
2: ¿Cómo Hola, estás? Richie, buenas tardes a todos.
1: ¿Cuándo vuelve aquel, eh? ¿Cuándo vuelve del relevo?
2: Ahí síganle,
1: dijo
2: sí,
1: Richie Morales.
2: Yo creo que el jueves.
1: O... Sí, llámelo.
2: Llámelo.
1: Qué bueno, se le extraña, pero que la pasen bien. Vamos a ir a corte y regresamos rápidamente aquí en Fusión Deportiva. Prepárese para... entrar en el ancho mundo del deporte local, regional, estatal, nacional, historia y local.
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2: Verde, pues, sí. Bueno, continuamos aquí en Fusión Deportiva en esta tarde de pronóstico de lluvia, hay un 70% de probabilidad de lluvia, y a las 6 de la tarde con 6 minutos entra el otoño, Arturo.
16: Todavía no,
2: a las 6:06 entra el otoño, checando ahí la información, 6:06 entra el otoño. ¿Qué tal? ¿Cómo la ves?
16: Pues qué bueno. ¿Sí? Qué bueno, gracias a Dios que estamos.
2: Vamos avanzando, ¿no?
16: Por recibirlo y desearles a todos pues que estén muy bien, que sean felices,
2: sí, hombre.
16: Que no se traumen,
2: que no les dé la
16: que no haya gente que los incomode ni les haga la vida de cuadritos.
2: Sí.
16: Sean,
2: sí, me lo comparte, mi
16: positivos,
2: sí,
16: toda la vida, pues, y felices.
2: Y bueno, y agradecer a todo nuestro gentil auditorio que está pendiente de esta Fusión Deportiva. Ayer quedaron un tema pendiente sobre aquel campeonato juvenil de era que
16: Sub-18. Categoría 17-18.
2: Muy bien.
16: Sí, es juvenil. Sí.
2: Juvenil. Entonces, ese tema vamos a pegarlo, pero hoy por la mañana entrevistamos a Chito Cerceres, como es costumbre los martes por la mañana, y pues hasta que no sea el primer corte de los jugadores de Liga Mexicana del Pacífico, que se va a ser el 1 de octubre, es cuando se van a conocer los tres lugares que quedan. Quedan tres lugares para conformar la selección de los Dorados de Chihuahua, campeonato nacional. También nos comentó con respecto a Ulises Baca, que ya va a ser incluido, porque Brett Barreras no va al fin, pues que se reportó, no sé, lesionado, no sé, no va Brett Barrera, otro jugador de los Dorados de Chihuahua. Entonces, por lo pronto, pues se le habló a Ulises Baca, y ya está confirmado, Ulises de Alicias, de tercera zona, Alexis Sainz, Omar Jamillo, y el pitcher, el profesor Miguel Esparza, que él es de Ciudad Juárez, que también es jugador con el estado de Chihuahua. Y bueno, pues por ahí se mencionó algunos otros jugadores. Nomás de Juárez está la invitación para Eudor García, todavía no está confirmado, pero hoy se tiene una reunión con la Federación Mexicana de Béisbol para a ver cuántos equipos confirman 10 hasta ahorita, pero tú sabes bien que se descompone el camión, que no llegó los uniformes, que miles de pretextos para no asistir al campeonato nacional. Pero no lo dicen hasta el mero día de la junta previa.
16: Sí, sabes que casi en algunos años estos campeonatos nacionales de primera fuerza o de otras categorías, pues casi empiezan a reportar a los 8 o 10 días, o sea, a dar su aprobación, sí. Ya oficial, decir, pues sí, sí, sí voy, porque te hacía mención ayer, no sé si dentro o fuera del programa, que una asociación, pues es una lana la que se gasta para llevar a los campeonatos nacionales, entre 300, 400 mil pesos, salvo como te quedes y te quedas cerca la competencia, el campeonato estatal, o tienes que viajar en avión, o tienes que viajar en camión, en fin. Entonces, pues sí sale algo caro. Sí,
1: algo caro. Hay que decirlo, cada estado paga sus gastos. La SEDE nada más se encarga de los estadios, del ampalleo, pelotas, y no sé qué puedan ofrecer por ahí, pero sí. Algunos dan una que otra habitación, ¿no? A los equipos invitados.
16: ¿Sabes de que en los congresos, en las categorías menores, o sea, con el afán de tener ahí en su evento, en su estado, en su ciudad, dicen, pues yo les doy el 50% de las habitaciones, o yo los ayudo con algo, entonces inmediatamente
1: de ahí va la votación,
16: el representante de la federación dice, a ver, ¿quién da más? Y luego, ¿no? Pues entonces, cuando hay dos estados que están compitiendo por tener ese campeonato, ¿verdad? Entonces así es como se lleva a cabo esa aportación o esa oferta de algún
1: estado. Y es como que un gancho también para la SEDE, pues, sea autorizada, ¿no?, por los equipos.
16: Sí, porque a veces hay estados en que se sienten fuertes en su equipo representativo social y quieren tenerlo ahí, precisamente quieren tenerlo como... En este caso, bueno, pues pienso que Chito así lo percibió, para que decir, bueno, Juárez fue campeón, tenemos buen equipo, vamos a pedir la sede en el Congreso.
1: Oye, una vez, yo me acuerdo que nos platicó don Gil Morales, mi papá, nos platicó que había varias propuestas de sedes, y una de ellas, que no se considera, ponía en Cancún o era en un lugar donde, en Sinaloa. ¿Y quién quiere la sede? Pues Chihuahua, Sinaloa y Yucatán, por ejemplo, Quintana Roo. Ok. Dijo mi papá, yo no tengo mar. Yo renuncio a la sede. Okay. Por aquí yo no tengo mar, yo renuncio a la sede. Y creo que la ganó Sinaloa, no sé quién, pero bueno, pues era un motivo también por el cual dice, pues vámonos al mar.
16: Claro.
1: Muy bien, Arturo, pues el día de ayer, le mando un saludo al señor José Luis Barraza, de Chihuahua Capital. Él era miembro él es miembro de la FEMECRODE, ¿sí? La FEMECRODE es una federación mexicana de deportistas deportivos, las cuales otorgan el reconocimiento a nivel nacional, el reconocimiento a Ángel Fernández, a aquellos cronistas deportivos que tienen de 5 años a 20, y se otorga el Fray Nano a los que tienen de 20 años en adelante. Reconocida trayectoria, que no hayan tenido problemas, hay ciertos requisitos. Y me habló hoy por la mañana para comentarme sobre que ya viene precisamente el reconocimiento a los cronistas deportivos con 5 o 20 años de servicio. Y también platicamos sobre los 72 ceros. Muy contento porque este evento que se llevó a cabo en Cuauhtémoc, dice, qué bueno que lo expandieron a Cuauhtémoc y qué bueno que...
16: ¿Tú
1: que
16: ya ganaste? ¿O ya te dieron?
1: El Fray Nano me dieron a mí.
16: Sí, ¿verdad?
1: Me dieron hace como 3 años el Fray Nano allá en Mexicali. Que por cierto no es... un reconocimiento.
16: No
1: que,
16: es ganarlo, ¿verdad?
1: Lo otorgan por la trayectoria. Otorgar, no es meterle dinero, no. Ajá. Es. No. O sea, ellos dicen fulanito de tal estado, de tal ciudad, etcétera. Porque a veces confunden a la gente. Dicen, no, pues, pagas tú, les pagas 50 mil pesos, te tienes que comprar la cena. No. Si tú vas al evento, lo recoges y tan. No estás obligado a otras cosas. Bueno, entonces, el freniano así es. Y es por la trayectoria, por el tiempo, por lo que tú quieras, se fijan en la gente que está dentro de los medios de comunicación en este tipo de situaciones. Pero me decía él que qué bien lo de los 72 ceros. Dice, porque es un evento que en el 2000 fuimos, dice, me tocó ir a mí como parte de lo que es el grupo de cronistas deportivos de Pancho Cano en Chihuahua. Él era el presidente y Raúl Urquidi era el secretario. Fueron al campeonato nacional, fue el Congreso Nacional que se llevó a cabo por allá en Oaxaca, en Guerrero, no sé dónde, y llevaron todos los testimonios, llevaron toda la estadística del campeonato nacional, y por votación de la asamblea se autorizó el registro de los 32 ceros. se autorizó. ¿Por qué? Porque era un campeonato nacional que se llamó de invitación porque no había campeonatos internacionales en ese año. Entonces no se podía sacar una selección porque no iba a haber un campeonato en el cual fuera selectivo. El 66 hasta el 68 se llevó a cabo ese campeonato previo a las Olimpiadas, cuando el béisbol no era deporte olímpico, y fue cuando se llevó a la selección en el 68, que también iba a varios jugadores de los 62. Bueno, porque se malinforma o se dice que no es válido ese campeonato. Sí es válido, fueron 17 selecciones en 4 sedes, las que ahorita no se completan ni siendo válidos los campeonatos nacionales, 10, 12, 14 selecciones. Entonces sí es válido el campeonato nacional, como tan válido es los campeonatos que tienen los equipos de Juárez, Chihuahua y Parral antes de 1957. ¿Por qué? Porque jugaban pocos equipos. Pocos equipos me refiero a que las zonas no estaban todavía constituidas como ahora, que ya son 10 zonas, y que en un tiempo pues nada más no estaba ni Cuauhtémoc. Por eso Cuauhtémoc es la sexta zona y Casagrande es la quinta zona, porque llegaba hasta Casagrande nada más. Entonces, él me comentaba eso, de que son válidos. Está reconocido por la Federación Mexicana de Béisbol. En aquel entonces ya era el teniente coronel el presidente de la Federación Mexicana de Béisbol, y cuando el campeonato nacional, el presidente de la Federación Mexicana de Béisbol, que fue el que le autorizó a don Rogelio Torres Abasta que se llevara a cabo este campeonato de invitación, fue don Filemón Manríquez, era el presidente de la Federación Mexicana de Béisbol. O sea, hay una historia y una historia que se contó ahora en Cuauhtémoc, que datos que tenía Rogelio Torres Hermosillo, el hijo de don Rogelio Torres, que muchos no conocíamos, el por qué se llevó a cabo el campeonato nacional. Pedían una sede de Delicias para el campeonato nacional porque el patronato había hecho el estadio de los 32-0, el estadio de Viejo Horta. Dijo, ¿por qué piden ustedes eso? No, pues piden la sede del campeonato nacional, y por eso se les dio esa sede. Entonces, sí es válido el campeonato nacional, así como es válido también los campeonatos, los 27 campeonatos que tiene Parral, como los que tiene Juárez y los que tiene la gente de en aquel entonces de Parral, Juárez y Chihuahua, son válidos, ¿sí? Es historia. Entonces no se minimiza. Hubo un comentario, también me comentaron ahorita también, ¿no?, un comentario del señor Murillo, con todo respeto, sobre la presentación de Juanito Palafox. Juanito Palafox dijo que iba a ser muy difícil los 5 campeonatos como los que tuvo Delicias, ¿verdad? Iba a ser difícil, ¿por qué? Bueno, pues no es tan fácil. Y más en estos tiempos. En ocasiones opinamos, o decimos, o les presentan, o nos mandan, por ejemplo, nada más una parte del comentario de Juanito Palafox, que Juan es un muy respetuoso de todos, ¿sí? Y no minimizó los campeonatos que Juárez tuvo, los 5 campeonatos, antes del 57. Dijo, era más fácil antes, o era menos complicado, ¿sí? Porque si tú quedabas campeón este año, al siguiente año participabas el campeonato contra los 2 equipos que no quedaron campeones, se eliminaban entre ellos, ¿sí? Entonces era solamente en un juego o en una serie muy corta. Por eso Juanito Palafox aclaró muy bien, sin minimizar el campeonato, aclaró muy bien, dijo Juanito, por eso era más fácil, ¿verdad? Pero tiene el mérito correspondiente de haberse ganado los 5, 4, 3 o X campeonatos consecutivos, sin demeritar de ninguna manera a los equipos que ganaron antes del 57. Es lo que nos comentó por ahí. Esto lo que platicamos está el señor José Luis Barraza Infante, que él era el presidente de la del equipo, bueno, de la gente de Pancho Cano, de los comentarios deportivos. Lo digo porque creo que hoy nos dieron hasta para llevar, y también con la cuestión del campeonato sub-18 que se hizo aquí. Entonces, vamos a ir a corte y entramos de lleno en eso. ¿Sale? Ánimo.
17: Claro.
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0: Gracias, continuamos aquí. Por poco y nos agarran en la jugada, en tira y tira. Te digo, gracias.
11: Deja ver si hay micrófonos ocultos.
0: Ocultos, no, pero no estamos diciendo
11: cámaras.
0: Fíjate, Arturo, hay detalles del campeonato estatal, de béisbol, de veteranos.
11: Hay detalles.
0: Detalles muy vergonzosos, torneo de veteranos 40-60.
11: espera a Juárez una hora porque no estaban completos. Dice, por eso se hizo un rol de juegos antes. Juego contra Chihuahua, ellos sin uniforme, ni gorra, ni playera, y el ampere de ese juego era el bad boy de los dos de Chihuahua en el estatal. ¿Qué pasa? No se entregaban hojas de line up en los juegos, en algunos de ellos. En el juego contra Parral, Alba Sandoval, no le daban unos picheos y le aplaudían al umpire. Muchas cosas que pasaron.
10: Fíjate nada más. Bueno, es que si hay detalles, o sea, si hay detalles, tú los tienes que afrontar. Tienes que llevar tu delegado, tienes que el representante de la de tu zona también tiene que estar, tiene que, pues, para...
11: Oye, perdió las una previas. Playerita y una gorra,
10: ¿no? No, si te dijera que había campeonatos nacionales que llegaban las delegaciones, los equipos, y en una carpeta...
11: ¿Ah, sí?
10: En una carpeta normal de esa oficio, de esa color cafecita, ahí anotaban...
11: Célula, decía.
10: Sí, ahí anotaban el roster de los equipos y todo. Siendo que la Federación Mexicana envía y tiene para las fotos, para todo. No, para
11: oye, Arturo, qué mal, porque yo me acuerdo en campeonatos nacionales de softball que si llevabas, por ejemplo, una camiseta de tres cuartos, te la quitaban, tenía que ser uniforme, completito, igual todos. No podías llevar tú que una, vamos a poder decir, otro tipo de vestimenta abajo de la que llevas, pues qué mal. Qué mal, es un, la verdad que fue un verdadero, si se dio todo esto ahí en el estatal, qué mal, me acuerdo nosotros para haber preguntado a Chito Cercer ese asunto, porque qué mal este asunto.
10: Pues son detalles que
11: vergonzoso. Bueno, pues entonces, Arturo, campeonato estatal sub-18, ¿en qué año fue? ¿Tienes ahí la fecha?
10: Bueno,
11: más o menos la fecha.
10: Ha habido tres años,
11: porque el tema es el que ustedes hicieron cuando estaba Fierrito, que 2000.
10: O sea, pero está muy bien. Voy a dar una explicación, una síntesis de cómo se hizo ese campeonato estatal sub-18, categoría 17-18, a la par
11: del campeonato estatal de primera fuerza.
10: Sí, exactamente. Entonces, una idea que nació, no estoy al 100% seguro. No sé si del mismo Celso García, de Fierrito, Francisco Javier Fierro, en fin, no sé, pero fue una excelente idea. Mira, se llevó a cabo en una reunión con los jurisdiccionales y no se puso a votación. O sea, se les dijo, miren, vamos a hacer este campeonato, este torneo. Quiero hacer la aclaración, que lo que estoy diciendo... Si alguien está viendo o nos está viendo, puede ver el roster. ¿Cómo se celebró un campeonato en Sabinas y derivado de un campeonato estatal sub-18? Que a la postre, sí, que de ese selectivo donde jugaron la final, en ese 2019, en Parral se celebró la final entre los chavos de
11: el equipo Juárez, de Juárez
10: y Parral. Uh-huh. Ahí mismo se hizo la premiación, una premiación de nivel, sí. Porque se puso su manta, todo. Se hizo el escauteo, llevábamos las estadísticas de los jugadores que participaron en ese campeonato. Uh-huh. Y vaya, se hizo una selección que se ganó el jugador a pulso. O sea, ¿sí me entiendes? No era recomendado, no era el hijo de este, o el primo del otro, o el sobrino de aquel. No. Eso se trató de hacer. Entonces, tuvo éxito. Tuvo mucho éxito. ¿Cuál era el propósito de un campeonato a la par? Es importante. Que se fogueara el jugador. Okay. Que llevara un selectivo a la selección Chihuahua. Bien. Como se debe de ser. Okay. Como se debe de hacer. Si tú no sabes hacer una selección, mejor cállate, no digas nada, mejor escucha, ve cómo se hace el proceso, sí, para que sea una selección bien hecha. Uh-huh. Ok, entonces, aparte del fogueo que se le daba a estos muchachos en los estadios donde participaban las 10 zonas en la Liga Estatal de Béisbol, los muchachos ahí jugaban en los estadios, no jugaban en campos reglamentados,
11: que puedan jugar en campos alternativos, pero bueno, les dieron la oportunidad de jugar en campos de la Liga Estatal de Béisbol.
10: Y sabes qué, había convocatoria con los, o sea, había aficionados. Aquí en Delicias iban los familiares y había gente que asistía, pero bueno.
11: Pero el propósito era el fogueo.
10: Sí.
11: Para sacar una buena selección y representar a Chihuahua en un campeonato nacional. Sí. Ese, por eso se denomina éxito. La parte económica, la parte de afición, eso es punto y aparte, ¿no? Ustedes hacían béisbol.
10: Así es.
11: Sí.
10: Sí, te voy a mencionar unos nombres en ese 2019.
11: Ok.
10: Antes
11: de que menciones nombres, ¿para qué se hace un campeonato por categorías? Bueno, se hacen los campeonatos por categorías porque van desarrollándose los jugadores. Aquí la intención era de que los jóvenes de 18 años tuvieran su campeonato un poquito más formal que los de un fin de semana y sacar un mejor selectivo.
10: Sí, claro.
11: Porque ¿cómo se hacen los campeonatos estatales de categorías menores? Fin de semana juegan dos grupos, como ahora el de veteranos, dos grupos, juegas tres encuentros, cuatro máximo, y si llegas a la final y ya te vas al evento nacional.
10: Ajá.
11: Así lo hacen. Entonces, esto, la intención fue de que tuvieran cuando menos que, pues, si son 8 juegos, 9 juegos, los equipos participantes, y sacar el selectivo para el campeonato nacional. ¿Así fue?
10: Así es. Y te digo, con la logística, con el proceso de una, de llevar a cabo unas una compilación de estadísticas como debe de ser. Cuando hemos visto que una categoría, un campeonato nacional, un campeonato estatal de la 15 y 6 no lo aborde o no lo abrace la asociación estatal y saquen estadísticas, pero bueno, eso es otro rollo. Ahora, el propósito era eso.
11: Es una lista de jugadores. ¿Qué jugadores participaron en ese campeonato estatal?
10: Y fíjate que, sin ponernos de acuerdo, estoy yo, porque el tema va a originar alguna.
11: Es que ayer lo dejamos
10: mentalidad, pendiente. Así que. Pero si tú sabes quién es Aaron Alonso Lugo Gardea.
11: Aaron Lugo. Sí. Ya, béisbol profesional, ¿no?
10: Él jugó en ese campeonato estatal.
11: Okay.
10: Y en ese campeonato nacional.
11: Que quede claro que no lo hicieron ustedes, que venía con un proceso.
10: Ah, y sí, por supuesto.
11: Para que siga desarrollándose.
10: Sí.
11: Otro así de corrido, porque ya no estaba hablando.
10: César Avilés es de aquí de Delicias. Dylan Jasso.
11: También. Es un jugador que trae, pero que ese campeonato estatal, bueno, pues también le dio algo en el desarrollo de él.
10: De Juárez, Vani García, uh-huh, era un prospectazo ese chavo. Sí. Roberto Armenta de Parral.
11: Sí.
10: Sebastián Quintana de Parral.
11: Que todavía andan ahí los Quintana.
10: Kevin Vázquez, sí, de aquí de Delicias.
11: ¿De aquí
10: dices,
11: Kevin?
10: Javier Omar Valverde de Parral. Fíjate, estos 8 o 9 chavos que te estoy mencionando, esos fueron los que han tenido trayectoria. Los demás, yo así no los localizo, ¿sí me entiendes? Pero hubo un Jonathan Castillo de Cuauhtémoc, Eduardo Aguirre de Juárez, estuvo también Adán González de Parral.
11: ¿Esta fue la selección Chihuahua entonces?
10: Esta fue la selección Chihuahua.
11: Okay. Entonces, ¿sí hubo un resultado? ¿Sí hubo un éxito?
10: Pues si no es éxito el ganar un campeonato nacional en Sabinas.
11: De ese...
10: Pues claro.
11: Vamos a corte, Arturo, y volvemos aquí en Fusión Deportiva porque esto se pone bueno.
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13: Y hoy hubo una crítica muy fuerte por parte del señor Murillo a este comentario de que ¿por qué Éxito si no iba gente a los estadios? Si no...
10: Pues no, no. Y me mencionaste, Ismael, ¿sí? Murillo. Yo que nunca te tomo en cuenta para ningún comentario. Quiero ser muy claro en ese sentido. Uh-huh. Pero si tú ya me tomas en cuenta, bueno, llévatela. Uh-huh. Pero no te voy a hacer el caldo gordito.
11: Sí,
10: no,
11: fíjate, te lo voy a decir. Me siento sino, aquí palabras, está. Incluso antisonantes, Arturo, a tu persona.
10: Pues es que sí se también maneja. O sea, bueno, no lo escucho, ni sé qué onda. Sí me ha saludado, uh-huh. Sí ha dicho que quería picharme cuando yo era jugador. Que pues, no, pues dice, porque piensa con la lengua. Pero no creo que haya hecho algunas cosas buenas como jugador. Pero bueno, te voy a hacer el caldo gordo. Uh-huh. En serio, esos comentarios que tú dijiste, Ismael Murillo, analizan primero antes de hablar. ¿Sí? Y mi persona, mi integridad como padre, como exjugador, como todo, pues siempre he tratado de ser muy respetuoso con toda la gente. Nunca le he faltado, ni mucho menos, el respeto, ni mucho menos en un programa, en un medio de comunicación, ni lo voy a hacer porque no está dentro de mis principios. ¿Sí? Entonces, si sigues queriendo comer de esa manera, come, ojalá y no te haga daño. Ismael Murillo.
11: Sí, fíjate que era lamentable. Yo te digo, no, hoy que tuve la llamada con que me habló el señor José Luis Barraza, pues yo estaba en otro asunto, estaba haciendo otra chambita por ahí, me dice, dijo, y pues minimizó los 32 ceros y están registrados, y luego por ahí creo que también a Juanita Palafox le dio una muy buena trapeada por un comentario que hizo Juan. Pero lo mismo, al señor Murillo le pasó un detalle cuando hizo un comentario de las muchachas del fútbol en Juárez, que le arreglaron. ¿Arreglaron? ¿Nos fuimos? Que arreglaron precisamente el comentario y lo hicieron a modo de que pues se escuchara muy mal. Entonces, ahora yo creo que le mandaron lo de Juanito Palafox. Juan también es una persona muy respetable. Y él comentó el por qué en aquel entonces era un poco más sencillo, no imposible, los 5 campeonatos, porque eran 3 equipos y se eliminaban 2. No tanto porque no fuera... reconocido esos campeonatos, si no son, Juan fue muy claro en eso, pero bueno, así pasa. Arturo, ayer que comentamos, ¿por qué fue? Porque hoy en la mañana que le hacemos la pregunta a Chito Cereceres, Chito, ¿qué hay que hacer? Porque Chihuahua va a ir al campeonato nacional sin chihuahuenses, dijo, quiero proponer a la federación, fíjate, él mismo se quiso disparar en el pie, yo creo, quiero proponer a la Federación Mexicana de Béisbol que los campeonatos nacionales sean con pura gente de los estados. Fíjate, o sea, dije, pues, ¿qué va a pasar?
10: Pues, por se, eso puede, se puede hacer, mira, ¿sí? Te digo que sin ponernos de acuerdo, sino simplemente en el programa de ayer habíamos hecho algo hacia el respecto, sacó una preselección que se hizo en el 2017 de la selección Chihuahua de primera fuerza.
11: Okay.
10: Y en el 2018, cuando se fue campeón en Saltillo 2017, uh-huh, al mando de Huereca, de Armando Huereca, iban 1, 2, 3, 4, 5, 6, 7, 8, 9, 10, 11, 12, 13, 14, 15, 16, 17 jugadores
11: del estado.
10: Del estado de Chihuahua. Bien. ¿Sí me entiendes? Luis Eduardo García, Humberto Gutiérrez, Javier Hernández, en fin, uh-huh, varios. Y luego, aquí viene lo que siempre hemos dicho. Uh-huh. Los pitchers de Chihuahua eran Aarón Aguilar, uh-huh, y Ricardo Ricky Jaques. Nada más. Hemos sido tan escasos en producir y no le hemos dado al tino. Sabemos más o menos qué, pero queremos ganar los campeonatos a costa de gente de fuera, de fuera, de fuera. Y los que llegan de fuera a ser lanzadores, no los hacen, no sé por qué razón. Entonces, nada más dos jugadores, pitchers, en ese 2017 cuando fue Chihuahua campeón. En el 2018, fíjate, Víctor Hugo Chávez de esa selección, 1, 2, 3, 4, 5, 6, 7, 8, 9.
11: Ahí bajó.
10: Y lanzadores nada más el chino Daniel
11: Valdés. Ah, pero no es de Chihuahua.
10: De Chihuahua, exactamente.
11: No sé en cuál campeonato nada más iban a Aguilar como pitcher, no sé si era
10: en ese 2017.
11: No, pero nada más de pitcher chihuahuense de Aaron Aguilar. Porque sí. Mencionaste a Ricky Jaques, pero no sé si
10: había otro campeonato. Había, mira, Fernando Lagunes, sí. Juan Carlos Sosa, que mi era compadre, de Coahuila, Veracruz, de Veracruz, Salvador García, Dagoberto Vargas de Sonora, Miguel Ángel Jiménez de Campeche, que todavía está jugando, Aldo Salinas de Nuevo León, uh-huh. Alfonso Pulido de Sinaloa, Álvaro Sandoval, él está de Jalisco.
11: Él es de Jalisco,
10: ¿vale? Exacto. Uh-huh. Servando López, que es de Guanajuato, Ismael Tijenina de Nuevo León, Mario Alberto
11: González
10: Zapari. No, ese fue otro, uh-huh. Sí, de Sinaloa. Entonces, pues eran foráneos, nada más aquí dos eran del estado de Chihuahua. Sí, muy escasos, ¿eh? Muy escasos. Por eso es que se le dificulta a Chito hoy en día sacarle un selectivo que le dé fortaleza a esa selección Chihuahua y que diga, esto es lo mejor de la Liga Estatal.
11: Sí, porque no cuenta con los peloteros que él debería tener para el selectivo. Y menos con jugadores. Mira, qué lamentable. ¿En qué lugar quedó el equipo de Buenos? ¿En tercero o en cuarto? Más jugadores de la tercera zona que de otras zonas al campeonato nacional. ¿Por qué? Por el nivel, está bien. Pero la verdad es que, ¿por qué no van nosotros? Ahorita fue muy claro, Chito. No va Brett Barrera y va Ulises Baca. Por eso va Ulises Baca. Entonces, ¿de dónde es? De la tercera zona. Que eso no nos debe hacer sentir mejor. Y que no, qué bueno que van. Y no por eso somos ultra mejores que los demás. Pero se está aportando algo. Se está aportando algo. Y si seguimos con este grupo de jugadores y reforzando, cuidado, porque tenemos equipo para 2-3 años todavía, Arturo, buena base. Creo yo, buena base.
10: Sí, debe de tener buena base. O sea, a mí te digo que lo que sí se me hace un poquito gacho es de que, pues sí, si la sede está en Juárez, que no haya poco participante de Juárez.
11: De Juárez, ¿no? Y lo dicen que no van porque están concentrados allá en el béisbol de Liga Mexicana del Pacífico, pero además el manejador del equipo de Cuauhtémoc dice, quiero picheo. Los tres lugares sí, que claro, están de prisión. Sí. Y es urgente. Vamos a corte rapidito aquí en Fusión Deportiva. Ya son las 3 de la tarde con 17 minutos.
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9: Bueno, continuamos aquí en Fusión Deportiva. Bueno, y vamos nada más porque... ahorita vamos a corroborar eso, Arturo, lo del campeonato, los el pentacampeón Juárez en 1900, ¿qué fue? 50 y...
10: En 1958.
9: Ok, ya, y, en, el, ya, y ya en el, vamos a decir, en la era moderna.
10: Sí, está ahí fue donde se creó la
9: sí, fue el 57.
10: Asociación Estatal, el 57.
9: Uh-huh. Entonces... Y Juárez fue campeón 58, 59, 60, 61, 62.
10: Exactamente.
9: Pentacampeón.
10: Con Sergio González Payán, Sergio González Payán, en el 59, 60, Antonio Barrón, Arturo Carmona en el 61, 62, Carmona también.
9: Oye, y ya eran cinco zonas, ya sí. Estaba hasta ahí Faraón de los Casas Grandes. Era, sí. Eran cinco zonas que pertenecían a la Liga Estatal. Entonces no fue ni siquiera antes del 57, ya fue en la era moderna. El campeonato de el pentacampeón de Ciudad Juárez.
10: Bueno, ahí fue, te digo, donde se estableció la asociación estatal, porque pues anterior con esos tres equipos que tú decías, uh-huh. Ciertamente que el equipo que ganaba un año
9: uh-huh. esperaba
10: a los otros, o sea, era un arreglo que tenían entre uh-huh. ellos, y en esa época de 1936 a 1956
9: no hubo pentacampeón ayer.
10: Fue Parral.
9: ¿Parral?
10: Sí, en 1937 a 1941.
9: Ah, perfecto, fíjate nada más. Entonces, Parral y Juárez, ahí está la sí. historia. ¿Y es válida la historia esa?
10: Claro, porque se les consideran ya en forma completa. Haz de cuenta que los equipos de expansión en Estados Unidos y demás también entran. O sea,
9: Es grandes ligas, es campeonato estatal con 3-5 los equipos que han sido.
10: Aquí Parral tuvo 13 campeonatos, uh-huh. Chihuahua 5, Juárez 2.
9: Okay. ¿Eh? En esa época.
10: En esa época, exactamente. Y ya cuando entraron en 1957, entró uh-huh. la asociación estatal a fungir como un organismo, pues ahí entran cinco zonas, que Juárez, Chihuahua, Delicias, Parral y Nuevo Casas uh-huh. Grandes. Ahí cinco campeonatos los obtuvo el equipo de Juárez.
9: Juárez, muy bien, perfecto. Mira, también este punto de los 72 ceros, ¿qué hicieron? Nos dijo José Luis Barraza, dijo, ¿qué hicimos para que la Federación Mexicana de Béisbol reconociera este campeonato nacional?
11: Prueba superada, misión cumplida. Hoy lo recordamos. En el 2002, la Asociación de Cronistas Deportivos Pancho Cano de Chihuahua, sus funcionarios, José Luis Barraza Infante, Alberto Contreras Rubalcaba y Raúl Urquidi Espinosa, entregan en la Ciudad de México nombres, números y testimonios para que esta

0: Año. Bueno, pues muchas gracias, Fusión Deportiva termina hoy. Y bueno, pues la verdad que aquí lo que se trata es de que las cosas que decimos, las decimos con fundamento, con situaciones que tenemos, por ejemplo, así tan sencillo como los pelos de la burra en la mano, pero muy respetuosos de cada quien los comentarios. No usamos palabras antisonantes porque no es nuestro estilo, ni fuera un micrófono, ni frente a un micrófono, ni fuera de Juan Arturo.
1: Gracias, que tenga bonita tarde.
0: Gracias.
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0: ¡Vole, a gusto! Oiga, sí, vamos a seguir con el sorteo de...
1: Buenas tardes, noticias. Dígales buenas tardes.
0: Ah, hola,
1: se arranca,
0: ¿cómo están?
1: Se arranca en quinta.
0: No, en quinta no.
1: Al público, no a uno. ¿Uno
0: ah,
1: qué?
0: Bueno, ya tarde, lo dije, buenas tardes. Buenas, ya saben que uno se arranca no como los burros. Oiga, qué padre, sí, vamos a seguir con la promoción de las mochilas. Ya mucha raza las vio por el Face, allí en el show del compa. Entonces, ya saben que están bonitas, preciosas. Se dejó Kai Angelicux allá en Denver, Colorado. Angélica González, la que entra cuando tú sales. Órale pues, ella está pendiente también del sorteo para que toda la raza luego se acoplen y a darle, dijo aquel. Es más, hasta los maestros ya que llevan su mochilita y los vatos que andan acá muy locos también. Todos cargan mochila, ¿por qué cargarán?
1: Pues ahí traen sus caguamas.
0: ¿A poco sí? Sí.
1: Se creía, no sé.
0: Se me hace raro, sí, vatos acá, se me hace que ahí traen lo que roban, ¿no? A lo mejor puede ser,
1: tal vez.
0: Bueno, ¿qué onda, Kiux? ¿Cómo anda la mujer?
1: Buenas tardes, bien, mire, aquí andamos en esta bonita tarde de martes, que ha estado nublado, ahorita medio cayó chipi chipi, pero bien poquito. Hay pronósticos de lluvia para más noche, que nos va a llover más tarde, así que, pues ahí muy al pendiente de la lluvia. Ojalá y no. Fíjese, hay pronóstico de lluvia para toda la noche.
0: Qué padre, no, hombre.
1: Ojalá.
0: Duerme
1: ojalá.
0: Uno a pierna suelta.
1: Bien a gusto.
0: Oiga, sí, para que vayan preparando sus frijolitos con queso.
1: Ay, qué rico.
0: Y asadero, y lo hacen un
1: chile. Se nota,
0: chile.
1: Oiga, como dato curioso, se nota que el día de hoy entró el otoño.
0: Sí, ¿verdad?
1: Hoy entró el otoño.
0: Nublado.
1: Hoy oficialmente entró el otoño, gracias a Dios. Que ya pues, me traía loca este calor. Este año no sé por qué. Me fue como en feria con el calor.
0: Y este que viene peor.
1: Ya sé.
0: No quiero ser ave de mal agüero, pero está pronosticado.
1: Pues es que es normal, pues que sí, cada año va a ser más calor.
0: Sí. Ajá. Pero bueno, pues hay que darle, hombre.
1: Pero mientras... ya, pues ya el día de hoy queda inaugurado el otoño.
0: Ok, así es que mi gente, prepárese unas tortillitas de harina recién hechas.
1: Un atolito.
0: Unos, ándele, de arroz, de ¿cómo se llama? De pinole, de maíz.
1: Ah,
0: de maíz.
1: Es que esos son los buenos.
0: Sí.
1: No, oiga. Uno huevona que va a la tienda.
0: Ah, no, no, de eso no. Oiga, no, y péreme unos frijoles con queso asadero, unas tortillas recién hechas y luego un chile con queso.
1: Chile con queso.
0: ¡Azú!
1: Andamos muy malos.
0: No, andamos graves de a tiro, dijo aquel. Oiga, mi raza, vamos a arrancar pues rápidamente cuando son las 5:06.

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8: Ay, en todo delicia y en todos lados, sí señor. El Triunfo, qué chulada, oiga, bien rico todos los panes. Y luego la panadería que se están aventando, de lujo, qué chulada, para hacer mejor las cosas cada día. Bueno, pues a darle, oiga, el saludo para el taxi número 112. Allá anda Jorge Solís, duro. Duro a la baila, dijo aquel. ¡Qué chulada! Bueno, vamos a enviar más música a toda mi gente esta tarde hermosa, bonita. Oiga, ¡qué chulada! A ver, ¿dónde está? Ah, para la rula, esa rula jaguar y el otro, ¿cómo se llama? El jaguar y el qué, ¿cómo se llama el otro? Cálmate, Goro, cálmate. Bueno, para ellos, ahorita están en sintonía, como siempre, emborrachándose, llenando de aluminio su panza, de humo su, ¿cómo se llama? Cerebelo. Bueno, pues a toda la raza, oiga, vamos a enviar más música para toda mi gente que nos sintoniza esta tarde. Esta tarde.

quilates esta rola, oiga, de Marco Antonio Solís. Si no te hubiera sido, mija, qué chulada. Puro saca la mano y ahí está, sale Buki. Ah, no, Marco Antonio, Marco Antonio.

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0: Estas son las Compa News. ¿Qué sucede en Meoqui?
1: Presenta Miriam Soto, quinta edición del Chevefest Meoqui 2026. El gobierno municipal de Meoqui, encabezado por la alcaldesa Miriam Soto, presentó durante una rueda de prensa la quinta edición del Chevefest Meoqui 2026, evento que forma parte del programa Chihuahua es para ti, conócelo. La Secretaría de Turismo del Gobierno del Estado y en el que participan también las Secretarías de Cultura, Innovación, Desarrollo Económico y Desarrollo Rural, el Festival. El festival tiene como objetivo fortalecer el turismo, impulsar la economía local y promover la oferta gastronómica del municipio. Y se llevará a cabo próximo 3 de octubre a partir de las 3 de la tarde en la Arena La Cañada, donde se espera la llegada de más de 5,000 personas y derrama económica al superior de los 4 millones de pesos. Como parte de las novedades, la alcaldesa informó que se realizará el lanzamiento de dos cervezas locales de edición especial, La Pelícano de cervecería Back Off y Sesión Aipa de cervecería Saucillito, además de la ya tradicional cerveza Monito, presentada en ediciones anteriores del festival. En sentido, Alejandro Galacia, jefe de Departamento de Agroindustria de la Secretaría de Desarrollo Rural, reconoció el trabajo de gestión del alcalde y señaló que no ha quitado el dedo del renglón en los temas de gestión y, pues bueno, el Chevefest es solamente uno de los que se suma a la lista de todas las gestiones que se han traído la alcaldesa para este municipio. Por su parte, Guillermo Quintana Chávez, director de Emprendimiento y Desarrollo Empresarial de la Secretaría de Innovación y Desarrollo Económico, destacó que eventos como el Chevefest representan una oportunidad para proyectar a Meoqui, atraer visitantes y generar una importante derrama económica en beneficio de comerciantes, prestadores de servicio, restaurantes, hoteles, productores y emprendedores locales, señalando que desde el gobierno del estado se respalda este tipo de iniciativas que fortalece el turismo y el consumo local. Se ve que hacen las cosas muy bien, la presentación estuvo muy bien hecha y pues un gusto trabajar con estos municipios en donde se ve que están haciendo bien las cosas, comentó Germán Orrantia, director de promoción turística de la Secretaría de Turismo, quien resaltó que el trabajo y las gestiones realizadas por la alcaldesa Miriam Soto. La presentación contó con la presencia del director de Desarrollo Económico y Turismo, Alan Mata Morales, así como Sim Back Off Villanueva, de cervecería Bank Off, y Alex Oliva, de la casa cervecería Pistacia. Inicia el Meoqui entrega de becas universitarias a más de 400 jóvenes. Con más de 400 jóvenes inscritos, el gobierno municipal de Meoqui inició este lunes 21 de septiembre la entrega de apoyos correspondientes al mes de septiembre de la segunda convocatoria del programa de las becas universitarias, recurso que será otorgado hasta el próximo viernes 25 de septiembre en las oficinas de desarrollo social de la presidencia municipal, en un horario de 9 de la mañana a 2 de la tarde. La directora de desarrollo social, Zenit Pérez, informó que esta es la primera entrega correspondiente a la segunda convocatoria, la cual registró una respuesta favorable por parte de los jóvenes universitarios del municipio. Explicó que el programa está dirigido a estudiantes sin importar si realizan sus estudios dentro o fuera de la región, fuera del estado, en línea o bajo cualquier otra modalidad. El programa contempla tres tipos de apoyo: beca económica, beca de transporte y beca de convenio. Estas últimas es posible gracias a los acuerdos establecidos por la alcaldesa con universidades de la región y de la capital, lo que permite ampliar las opciones de apoyo para estudiantes meoquenses. Por último, Zenit Pérez destacó que los jóvenes inscritos podrán acudir durante esta semana a recoger el recurso correspondiente a su beca en las oficinas de desarrollo social, donde continuará la entrega de estos apoyos que busquen respaldar a los universitarios del municipio durante la formación académica.
2: ¡Órale, mi raza! 2 minutos ya a las 6 de la tarde. 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